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2: buena,
1: estaba
2: buena,
1: escuchando.
2: Buena, valiente. 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Ay, ay, ay, ¿qué pasó? ¿Qué pasó?
1: Yo voy a pedir una casecita, Luisito González. Se la tiro aquí, al tiro por interno para que la coloque, por favor.

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1: Y reíamos bailando un vals como una persona.
2: Este sábado van a estar los líderes de Chile ahí en el Enjoy Santiago. Ahí los Andes. La gente los quiere en Colina.

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Buenas tardes, buenas noches.

0: esta casa hablada, líderes de Chile. Nos vamos con un temita que nos pidieron por acá. Como quien pierde una estrella, Alejandro Fernández. Para nuestro auditor regalón.
1: Gracias por el temita, Luisito González. Chao, chao, chao.
0: Que esté bien, maestro. Cuídese. Dale empeño a la pega.

0: 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Buenas tardes, buenas noches. 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

0: 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La Municipalidad, en conjunto con la Corporación Municipal de Colina, anunció la puesta en marcha de la Unidad de Neurodiversidad Comunal, UNEC, una innovadora estrategia orientada a brindar atención integral a niños, niñas y adolescentes con condiciones del neurodesarrollo y desafíos en salud mental. 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

0: 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La Municipalidad, en conjunto con la Corporación Municipal de Colina, anunció la puesta en marcha de la Unidad de Neurodiversidad Comunal, UNEC, una innovadora estrategia orientada a brindar atención integral a niños, niñas y adolescentes con condiciones del neurodesarrollo y desafíos en salud mental. 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

Tú sabes, un artista es un hombre sensible que llora cuando ve caer una flor y que se asusta con cosas como el dedo que aprieta el botón. 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

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La Municipalidad, en conjunto con la Corporación Municipal de Colina, anunció la puesta en marcha de la Unidad de Neurodiversidad Comunal, UNEC, una innovadora estrategia orientada a brindar atención integral a niños, niñas y adolescentes con condiciones del neurodesarrollo y desafíos en salud mental. 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Colina marca un nuevo hito en materia de seguridad y sustentabilidad al convertirse en la primera comuna rural de la región metropolitana en incorporar motocicletas eléctricas con tecnología de intercambio de baterías, un innovador sistema que permite mejorar la eficiencia operativa, reducir emisiones contaminantes y avanzar hacia un modelo de movilidad más limpio y sostenible. 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
1: 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Colina marca un nuevo hito en materia de seguridad y sustentabilidad al convertirse en la primera comuna rural de la región metropolitana en incorporar motocicletas eléctricas con tecnología de intercambio de baterías, un innovador sistema que permite mejorar la eficiencia operativa, reducir emisiones contaminantes y avanzar hacia un modelo de movilidad más limpio y sostenible. 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

0: me sigue todavía.
1: Yo creo que sí.
2: Si Masi vuelve a poner un ritmo así, lo vuelvo a partir. ¿Qué fue? Oasis.
0: Oasis.
1: La Trinidad.
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0: 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La Municipalidad, en conjunto con la Corporación Municipal de Colina, anunció la puesta en marcha de la Unidad de Neurodiversidad Comunal, UNEC, una innovadora estrategia orientada a brindar atención integral a niños, niñas y adolescentes con condiciones del neurodesarrollo y desafíos en salud mental. 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De esta forma, se promueve la inclusión, el bienestar y el ejercicio de derechos en la comuna de Colina. 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Colina marca un nuevo hito en materia de seguridad y sustentabilidad al convertirse en la primera comuna rural de la región metropolitana en incorporar motocicletas eléctricas con tecnología de intercambio de baterías, un innovador sistema que permite mejorar la eficiencia operativa, reducir emisiones contaminantes y avanzar hacia un modelo de movilidad más limpio y sostenible. 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
1: Gracias, perrito. 8 con 8, Capicuda, 8 con 8, máxima 18, 8 con 8, máxima 18. ¿Cómo está Carlito el Bueno? ¿Cómo está mi perrito? ¿Cómo están? Hoy día jueves, ¿cierto, mi perrito lindo? ¿Sí? Ay, no sé en qué día amanecí hoy día y no sé dónde amanecí tampoco, pero bueno, eso lo vamos a conversar durante la mañana. Noticia que a nadie le importa, Carlito, a usted sí y a mí también. Mira, se acabaron los pretextos. Crean la primera píldora anticonceptiva masculina, no hormonal y con una duración de 2 años. ¡Espectacular! ¡Espectacular, perrito lindo! Ya le vamos a contar de esta noticia que a lo mejor a nadie le interesa. No haber sabido esta cuestión que había antes, hijo mío lindo. ¡Toxi! No habrá más bendiciones. Me acabo de tomar la píldora hoy día, así que 2 años mal. ¡Importa! ¡Dale nomás! ¡Dale! ¿No has escuchado esa cosa? ¿Y vos? ¡Vos dale nomás! ¡Ah, muy bien, perritos! ¡Y perritas! Así que, chiquillos, buena noticia les tenía hoy día para todos los perritos. Se acabaron los pretextos, crean la primera píldora anticonceptiva masculina no hormonal y con duración de 2 años. ¡Ah! Después yo miré la pastilla. ¿Y para qué esta pastilla? ¡Ah, no! ¡Sean así, perritos! ¿Para qué estaba tomando pastillas? Ay, qué lindo que son. Chicas y chicos, ¿está como heladita en la mañana? No tanto. Agua, nada, perrito lindo. Este fin de semana se va mayo y nada. La próxima semana, están mirando los mentirólogos, tampoco nada. ¡Va a llover fuerte en Concepción! Oye, se viene la lluvia con todo. En Puerto Montt. Llueve torrencialmente en Punta Arenas. No, pero nada para acá, perrito. Dice que para acá no cae nada. ¿Cómo que no? ¡Ay, ay, ay! Creo que hoy día jueves cae. Ya. Dejémoslo así nomás. Jueves latino del amor. ¿Les parece? Señoras y señores, perritos y perritas, nos vamos con todo hoy día. Ahora. No te quiero decir la hora porque me van a molestar. 8 con 11. Ya. Carlito, por favor, ponele play.

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1: Estaba revisando acá, jueves 28, 29, 30, 31. No termina nunca el mes, Carlito el Bueno. ¿Qué vamos a hacer, perrito? Mayo trae 38 días. Fui a averiguar ya. No, mentira, Carlito. Oye, mira, noticias que a nadie le importan. Yo creo que sí nos importan. Ponga mucha atención a lo que les voy a contar. Porque por primera vez en la historia... Mira la frase, güey. Por primera vez en la historia, Chile, nuestro querido país llamado Chile, registró menos de un hijo por mujer en medio de una fuerte caída de la natalidad. Así que estamos evitando las bendiciones, perrito lindo. Carlito me mueve la cabecita como diciendo que él también está en esa campaña de evitar las bendiciones, perrito lindo. Mira, hay estadística, porque esto lo publica el INE a través de Mega Noticias. Durante el 2025, o sea, el año que recién terminó, nacieron poco más de 146 mil bebés. No, yo no ayudé ahí. Carlito. Pero cerca de 130 mil menos que en el 1993. ¿Tan flojita la weón? No. Además, escucha, Carlito el Bueno. Tres regiones ya registran más muertes que nacimientos. Y una parte importante de los partos corresponde a madres extranjeras. ¡No, perrito lindo! ¿Un blanquito, un negrito? ¡No! Ahora, dos negritos, un blanquito. ¡Ya, córtela! No, vayamos por ahí. ¿Qué te parece esta cosa, Carlito el Bueno? Por primera vez en la historia, Chile registró menos de un hijo por mujer en medio de una fuerte caída de la natalidad. No me llamen por interno, por favor. No voy a colaborar yo. No. Yo también estoy en esa encuesta del INE. ¿Carlito también? Sí, también está. Yo lo estoy mirando, está como en el 23º lugar. Por ahí está. Noticias que a nadie le importan. O si nos importan, no sé. Te quiero pedir una canción, Fuiste Tú, de este cabrito Arjona, no importa con la cabrita que esté cantando. Claro, es que, ¿sabes que me salen varios conciertos en los que se ha presentado Arjona? Y siempre invito a una chica. Claro, está la chica oficial, ¿no es cierto? Siempre hay una chica oficial. ¡Ya, pero Carlito, estamos hablando de música! ¡Música! Pero siempre invita a alguna chica, le dicen, acompáñame. ¿Cómo? Pues usted es casa. No. Estoy separado, estoy libre, estoy como perrito. ¡Ya, ok! Y sale la canción, y que es muy bonita. Pero fíjate que es un desamor esta canción. Fue complicada porque, en el fondo, hubo un tropiezo en una relación que tuvo Arjona con un vecino. No, con la señora el vecino puede haber sido, pero... Y eso habla un poco del desamor, no el amor, del desamor. Por eso, pero el jueves latino... del desamor. Si han puesto atención a la letra, que es fuerte. Inclusive una de las primeras presentaciones que tuvo Arjona, ahí se le cayó su lagrimón al perro, ¿ah? ¿Eh? Claro, porque tuvo que pagar. ¡Ay, ya! Carlito, sácame de aquí, ponele play.

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1: Carlito, me están ofreciendo irme de vacaciones. Mira, ve, está todo preparando ahí. Esta chica está preparando las vacaciones. ¿Será IA? No es IA ya. De verdad que yo de repente tengo que estar viendo. ¿Es IA o no? ¿Es realidad? Es de otro planeta, sí. Ya, no sean así, perritos lindos. No es IA. Oye, estaba leyendo una nota acá de las noticias que a nadie le importa. No, yo lo paso muy bien. Espero que ustedes también, perritos, ¿ah? Alerta mundial. El planeta Tierra, donde vivimos nosotros, Bocalito el Bueno. Algunos no, pon los pies en la Tierra. No, que yo estoy, ¿sabes qué? No, está todo volado, no. No, loco, no. Pone los pies en la Tierra, Gil. Bueno, el planeta Tierra podría vivir el segundo junio más caliente de la historia. ¿Qué te parece? O cálido, como tú quieras, pero dicen así el estudio, que podría ser junio. Claro, junio hace frío, pues, y ahora en mayo también, ¿cierto? Pero acá está hay una investigación en curso, y ahí por eso que es la alerta mundial. El planeta Tierra podría vivir, no tan solo en Chile, sino que en muchas partes. Podría ser el segundo junio más caliente de la historia. Caliente de la historia. Está bien, dicen algunos. Ya, no sean así. Esta está buena, nos dice que a nadie le importa. Yo creo que sí le importa. Déjame revisar el WhatsApp, ¿está bien? Oye, se están levantando más tardecito, tan regalones. Oye, están regalones. Perdón, tan regalona. La tóxica no despertó. Shh. No metas mucho boche. No le suba mucho el volumen a la radio ya. La Cámara de Diputados aprobó esta semana un proyecto de reforma constitucional. Dicen acá, ¿fueron a trabajarlo? Bueno, ya. No, pero no los molesten. Y se enojan y no van. Entonces, mejor, partamos de nuevo. La Cámara de Diputados aprobó esta semana un proyecto de reforma constitucional para reducir la jornada laboral y dar 2 días de descanso a los trabajadores. O sea, que trabajen de lunes a viernes, sábado y domingo libre. Hay mucha gente que trabaja los sábados, ¿eh? Sí. Y otros que trabajan hasta el día domingo y tienen un día de la semana, un lunes, un martes, un miércoles, libre. Pero el fin de semana son trabajos fuertes. Pero en Brasil. Ya, pero ¿cómo se te ocurre? La propuesta que ahora tratará el Senado plantea reducir la carga laboral de 44 a 40 horas por semana sin recorte salarial. De esta forma se aboliría, mira la palabrita, la llamada escala 6x1 que rige actualmente para establecer en cambio 2 días libres. Está bueno, ¿ah? El único problema, que en Brasil, perrito lindo. Y dice, el pueblo va a trabajar 5 días y podrá descansar 2, manifestó el presidente. Pero no es este cabrito, sino que es Luis Ignacio Lula da Silva. En Brasil. Estaba en el estado de Amazonas, se tomó sus caipiriñas y se puso a decir, oye, podríamos trabajar 5 días, ¿no? ¿Sí o no? presidente, no es juguito, es caipiriña. Y se ha tomado 7 ya. ¡Ya no se han pesado! Noticias que a nadie le importa. Hoy anoche también estaban buenas las caipiriñas. Ahí te la dejo nomás. Ya, perrito, 8:40 o si prefiere 20 para las 9 de la mañana, jueves latino, del amor. Póngale play.

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1: Si es cosa de que usted pida nomás su canción, ya estamos cerquita, muy cerquita de las 9 de la mañana. Así que tenemos tiempo todavía, tenemos tiempo para estar juntos. Oye, esta está buena, perrito lindo. Noticias que a nadie le importan. ¿Se acuerda que siempre damos noticias que a nadie le importan? Pero estas sí importan. ¿Sabías tú, Carlito el Bueno, que hay un lugar específicamente en Kazajistán? Los pedófilos condenados serán castrados 6 meses antes de su liberación y la orden ya fue firmada. ¡Oh, perrito! Así que ellos van a salir libres, pero los coquimbanos no. ¡Ah, ya no! ¡No sean así, perrito! ¿Está bien o no? Decían que debería cortarle el paquete completo. ¡No, ya! ¡Mira! Eso es un ejemplo. Es un ejemplo a seguir. Algunos dirán, no, pero ¿cómo? No sé. ¿Usted, Carlito, está de acuerdo? Claro, como los coquimbanos no son suyos. No. Yo estoy de acuerdo también si los coquimbanos no son míos. Ah, perfecto. No, pero está bien. Noticias que a nadie le importan. Sí, a estos animales, criminales, sí, les importa, me imagino. Ya. Segundito, oye, ¿puede ser algo de Luis Miguel? Me dicen por acá, perrito lindo, que este cabrito siempre tiene buenas canciones, pero me dice cualquier canción de Luis Miguel, y yo no quiero cualquier canción de Luis Miguel. Yo quiero alguna cosita. A ver, déjame echar una miradita acá, Carlito el Bueno. Hasta que me olvides, puede ser. Pensar en ti, me gusta esa canción. Pensar en ti. Me gusta mucho esa canción. ¿Y a usted le gusta, Carlito? Me dice que sí, que también. ¿Le gusta Luis Miguel? Sí. Y Django también me dice acá. Estar contigo también. Me volvió a salir pensar. Hasta que me olvides otra vez. No sé, tú también podría ser. Tengo todo excepto a ti. Muy bien. Historia de un amor. Amarte es un placer. La incondicional. No, porque la tóxica se despierta y llama al tiro. ¿Ves? El Pepe también está llamando al tiro. Te esperas. O tú o ninguna. Oh, también está buena, perrito. A mí me gusta por debajo de la mesa. También podría ser, ¿ah? ¿Eh? Contigo aprendí. Entrégate. Ya. Oye, te diré no sé cuánta. Ahí usted va a tener que escoger alguna canción. Devuélveme el amor. Oye, esa canción, qué fuerte, perrito. Devuélveme el amor. Devuélvemelo, tóxica. El auto, la casa y la chequera. Devuélveme todo. Todo y nada. También es buena. Carlito está en sus manos porque ya son las 9 de la mañana. Llevamos una hora de programa. Hay que llamar al Pepe. Así que usted, aquí en este Jueves Latino, póngale play.

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1: Carlito el Bueno, te di un abanico de posibilidades de canciones de Luis Miguel y justo tuviste que tocar esa. La gente pregunta por qué. Y además agregan, ¿quién te hizo tanto daño? ¿Quién fue? La tóxica. Justo la canción que queríamos escuchar, Carlito. Le asuntó mi perrito. Ay, pensar en... Oye, cómo cantaba yo acá, perrito lindo. Así que no me hagan cantar, canto solito. Muy bien. ¿Estará el Pepe por ahí? Buenos días, don José Pepe Ormazábal.
2: ¿Qué tal, Humberto? Buenos días. ¿Qué tal? Muy buenos días.
1: Eso es. Ahí nomás.
2: Muy buenos días.
1: Ahí está mejorando.
2: ¿Usted quiere que despierte todo el barrio?
1: No sé si le darán permiso. Ya, no sean tontos. No lo molesten. Es muy temprano para molestar a una persona, ¿cierto? ¿Cómo está, Pepito? ¿Cómo está, mi guachito? ¿Cómo
2: bien, Humberto, acá, ¿bien? Esperando tiempo
1: ya,
2: mejor. Sentado en la cuneta.
1: Esperando
2: que mañana aparezca el hombre.
1: ¿Eh? Ajá. Dicen que viene con el maletín, pero vacío. No. Mandar con el vacío. ¿Qué? Trae puros problemas. Creo que se lo pasó un abogado. Ahí se me cayó todo acá. Ya. Oiga, Pepito. Ya. Esperemos todos, ¿no es cierto? Porque mayo está complicado. Fíjate. Está muy largo mayo. Hoy día estamos a 34 de mayo. 34 de mayo. Sí, jueves 34.
2: Se largó más de la cuenta el mes.
1: ¿Eh? Sí, es complicado. Complicado mayo. Oye, nada de agüita. ¿Cómo está la cosa por allá? Frío nomás.
2: Frío, mucho frío, pero nada de agua. Y estaba leyendo recién el informe que prácticamente, bueno, en mayo ya no va a llover. O sea,
1: ya. Claro, no, fuiste. Absolutamente mira. Fuiste bueno, mayo. No hay agua.
2: Ya no llueve. Y podrían caer unas gotitas, dicen la próxima
1: mentira,
2: semana.
1: No, mentira.
2: Pero muy poco.
1: Mentira.
2: Fin de semana, el próximo fin de semana, pero no se sabe todavía. Pero muy poquito.
1: No, y dentro yo siempre doy acá noticias que a nadie le importa, ¿no? Pero dentro de la noticia que a nadie importa, destaqué que a nivel mundial, junio podría ser el más caliente por muchos años, ¿ah? El junio, el que tenemos ahora, recién. O sea, en el que estamos
2: que
1: acá.
2: Viene ahora.
1: ¡Ay, perrito! Oiga, Pepito, entremos de inmediato en materia, perrito. No estemos rellenando, no estemos lateando, como dice. Porque
2: no,
1: Carlito,
2: estamos conversando de cosas que son importantes.
1: No, pero Carlito me dice que estamos rellenando. Mira.
2: Ah, ya.
1: Audax Italiano, ¿qué pasó? ¿Fuiste bueno en la Sudamericana, perrito?
2: Sí, fuiste bueno, ¿sabes? El Audax estaba dando la gran sorpresa.
1: Sí,
2: estaba
1: primer
2: tiempo, terminó, estamos hablando de la Copa Sudamericana.
1: Perfecto.
2: Audax enfrentaba al conjunto de Olimpia de Paraguay.
1: Uh-huh.
2: El primer tiempo terminó 0-0 y comenzando el segundo tiempo abrió la cuenta el Audax.
1: Bien.
2: Sorpresa total, pues estaba ganando el Audax
1: 1-0. Vamos, chileno.
2: Pero sabe usted, Humberto, no se demoró nada el conjunto paraguayo en cambiar la historia y terminó perdiendo el Audax 3-1 al final. 3-1. Así que sí, para la casa nomás.
1: Fuiste bueno.
2: Eliminado el conjunto itálico, también fue eliminado Palestino de la Copa Sudamericana y ahora hoy día está la gran jornada, pues, Humberto, yendo a Copa Libertadores. Esperando a la Católica dar el gran golpe. ¿Se imagina que la Católica deje eliminado a Boca? Ese es el tema. Si la Católica hoy día gana o empatando, deja fuera de la Copa Libertadores a Boca.
1: A ver.
2: Sí, pues, maestro, porque
1: Católica
2: tiene 10 puntos,
1: sí.
2: Cruzeiro tiene 8 puntos, Cruzeiro
1: perfecto.
2: Va a jugar hoy día con Barcelona.
1: Ya.
2: A las 20:30 son los partidos, se le va a ganar el equipo costarino, está eliminado, se juega en Brasil, en Belo Horizonte,
1: uh-huh.
2: Va a ganar el conjunto, se va a ir a 11 puntos, si la Católica empata también llega a 11 y Boca seguiría con 8 puntos, fuera de la Copa Libertadores.
1: ¡Oh, qué golpe, oye, qué golpe!
2: Claro, es el gran golpe, ¿quién no ha dado un golpe en la vida?
1: ya, déjese de preguntas.
2: Pero hoy día la Católica va por eso, va a dar el gran golpe. Porque
1: bien,
2: dígame usted que no sería un golpe dejar afuera a Boca en la Bombonera. O sea, sería primera vez en la historia que un equipo chileno deja afuera a un equipo argentino jugando en calidad de visita. Y en la Bombonera, imagínese, estadio lleno. Yo lo veo muy difícil.
1: Dicen los que han estado en la posibilidad, yo no sé si ha estado relatando en alguna oportunidad allá en la Bombonera. Dicen que ha estado, entonces sabe de lo que le voy a un poco consultar o lo que dice la gente, la prensa, los colegas míos que han estado allá. Dice que es una olla a presión. ahí con el estadio lleno.
2: Absolutamente.
1: ¿Sí o no?
2: Absolutamente.
1: Mira, perrito.
2: Sí, sí. Y tiembla el estadio, que se mueve todo el estadio. Sí, no, los equipos visitantes sienten la presión. Pues,
1: sí, obvio.
2: Hay que estar ahí. Por eso digo yo que es muy difícil que la Católica hoy día empate, imaginas, porque el empate le basta.
1: Ya.
2: Se puede dar, pero lo veo muy difícil. Si no fue capaz de ganar la Colo-Colo de su cancha aquí, ¿qué se puede esperar?
1: Pero fíjate que de repente se mandan unos tremendos partidazos versus unas cuestiones que están para el olvido. ¿Sí o no? La irregularidad es el título de nuestro equipo, de todo, ¿eh? De los grandes y los chicos. Son absolutamente irregulares, hombre, por Dios.
2: Sí, pero lo que hay que ser, Humberto, realista. No. O sea, se puede dar, se podría dar, pero ¿sabes lo que acontece, Humberto? Que Boca está con la saga al cuello. La inversión que tiene, el plantel que tiene Boca, no tiene comparación con ningún plantel de fútbol chileno en torno a precios. Entonces, Boca de local, en su cancha, no va a quedar eliminado de la Copa Libertadores por la Católica. Eso es impensado,
1: Pero es que los compromisos que ellos tienen, porque el financiamiento es millonario, hay que decirlo, entonces tienen un compromiso doble y triple a veces. Claro.
2: Sí, pero tiene jugadores grandes, que están, digamos, acostumbrados a esas batallas.
1: Por lo tanto,
2: no va a ser fácil para nuestro equipo, para la Católica, que hoy día, bueno, todos vamos a echar por la Católica, pero
1: obvio.
2: Yo lo veo muy difícil. Si usted me pregunta a mí en porcentaje, la Católica tiene un 10% porcentaje, 10%, y Boca tiene 90% de opciones de ganar. Es así de simple.
1: Sí, yo tengo unas amigas que son todas de la Católica y ahí están sufriendo, perrito lindo. Así que voy a ir a apoyarla.
2: No, más esta noche.
1: Voy a ir a apoyarla hoy día en la noche. No voy a ir a apoyarla hoy día en la noche. Ya, ok.
2: No hay que apoyarla.
1: Sí, no apoyarlo.
2: Oiga, y el partido es a las 20 horas con 30 minutos.
1: 20:30.
2: Y forma simultánea.
1: ¿Ya?
2: Va a ser el partido del conjunto de Cruzeiro frente al cuadro de Barcelona, de Guayaquil, que está eliminado. Así que por eso yo digo que para Boca es fundamental ganar. O sea, Boca no tiene ninguna otra opción. El empate no le sirve. Eso complica más a la Católica. Porque si tuviese la opción de que empatando también pasa a Boca, diría, bueno, se puede empatar. Pero el tema es que no, o sea, que es difícil. Y la Católica, que hoy día es puntero del grupo, puede quedar tercero y fuera de la Copa Libertadores. Quedaríamos solamente con Coquimbo arriba. Los coquimbanos serían los únicos que estarían arriba en el torneo de la Copa Libertadores.
1: O sea, para la Católica, fuiste bueno. A ver, ¿quieren saludarlo, perrito? Play.
3: Buenos días,
1: perrito.
3: ¿Qué hay de cierto?
2: Buenos días.
1: A ver.
3: Hay un proyecto de ley para cambiar el nombre al mes de junio por Humberto.
1: No, ya.
3: El mes más templado que va a haber. Ahora se llama Humberto.

0: Días para usted.
1: Muchas
0: Soy un
1: gracias.
0: convencido
1: Buenos
0: que en
1: días.
0: fútbol no hay nada escrito. Son
1: Ya.
0: 90 minutos que hay que jugarse.
1: Ya.
0: ¿Y por qué no pensar positivamente que un equipo chileno elimine a un grande de Argentina?
2: Ahí te la dejó.
1: Sí, pero hay que ser realista un momento. No
2: Claro,
1: puedes tapar el
2: claro.
1: sol con un dedo.
2: No, no, no, no, no, no, no,
1: No,
2: no.
1: sí, el tema, sí.
2: Sí.
1: Sí, como yo lo señalaba, si la Católica, si Boca, por ejemplo, el empate le sirviera, pues no lo puede sacar la Católica,
2: Claro,
1: pero
2: claro.
1: si Boca pierde, queda eliminado, es el tema. Tiene que ganar, ¿no? No tiene otra opción.
2: No hay otra
1: Si
2: opción.
1: ganando Boca y si gana Cruzeiro, la Católica va a quedar fuera de la Copa Libertadores. Ya
2: Claro.
1: llega como puntero,
2: Mira.
1: pero puede terminar como tercero.
2: Ah, llega agrandado y sale con la cola entre medio de
1: Claro,
2: las
1: sí.
2: piernas.
1: En,
2: Oh,
1: cuando entre en la cancha
2: claro.
1: la Católica, entra clasificado, pero va a
2: Claro.
1: salir y si pierden,
2: Estás
1: derrotado y
2: calladito.
1: eliminado de la Copa Libertadores. Sí,
2: Shh,
1: sí.
2: calladito, estás calladito, estás calladito.
1: Es el tema de donde.
2: Oh, ya. Play, Carlito. Ponle play, ponle play.
3: Oye, concuerdo con lo que dice tío Pepe. Está difícil que Católica elimine a la Bombonera. O sea, en la
2: En
3: Bombonera
2: la
3: a
2: bombonera.
3: Boca. Muy difícil. Pero como se dice, los partidos se juegan en cancha.
2: Es verdad, es verdad.
3: Ahora, si elimina a ¿cómo se llama? A
2: O a
3: Boca,
2: Boca.
3: se van a creer el queque, pero puta, los partidos se juegan. Ahora, lo otro, estar en la Bombonera. Hay que tener huevos para estar en la Bombonera. Más encima, si que Boca ya está lleno, peor todavía. Boca es
1: No va a
3: una
1: estar
3: olla a
1: lleno, está
3: presión
1: totalmente
3: y
1: vendido esto.
3: raspando los especiales.
2: Ahí para que le diga al auditor, está todo vendido, perrito, así que el estadio va a
1: Sí,
2: estar lleno.
1: absolutamente vendido.
2: Oye, ya. O sea, es un buen tema, es un buen tema. ¿Qué querés que te diga? Bueno, oiga, se viene. Ah, pero estamos a jueves todavía. Se viene el fin de
1: Sí.
2: semana, el 31. Último día de mayo, juega Atlético Colina, perrito lindo.
1: Sí, claro, juega este partido, Humberto, más allá de lo que se juega en la cancha durante los 90 minutos, es muy importante. Voy a contar una primicia,
2: A ver,
1: una primicia.
2: dale, dale, tírala, tírala, tírala.
1: Mire, mire, juega, bueno, todos sabemos que juega en el Estadio de la Católica, en
2: Sí,
1: la
2: en
1: Arena
2: San
1: de
2: Carlos.
1: Colina, el
2: Sí.
1: día domingo, a las 15:30. Después de este compromiso a Colina le van a quedar tres partidos más en calidad de, digamos, de local, en lo que resta del torneo. Y hay un están conversando, porque los partidos ya están programados. Si usted se mete a la página de la NFP,
2: Sí, claro.
1: está todo programado. Esta fase de la segunda división hasta que termine esta fase grupal,
2: Ya.
1: está todo programado. Usted ya puede ver los horarios, el día que va a jugar Colina, está todo listo. Está hasta
2: Perfecto.
1: el estadio todo asignado,
2: Ah,
1: que los
2: mira.
1: partidos que vienen lo van a jugar en el estadio La Barnechea. Ya no se va más a La Calera,
2: Ya,
1: tampoco
2: ah,
1: se va a
2: qué
1: ir a,
2: bueno, qué bueno.
1: San Felipe. Está
2: Ya.
1: todo acordado y está el estadio ya listo. Pero hay una gran opción, y una prueba de fuego para Colina el próximo día domingo. Si es que todo resulta bien, si es que no hay ningún tipo de complicaciones, se maneja bien el tema del espectáculo, están conversando para terminar jugando todos los partidos locales en San Carlos, o sea, perdón, en La Arena, para Colina.
2: No me digáis, no, aquí está ahí.
1: Entonces,
2: No, está ahí
1: depende mucho
2: agrandado,
1: de
2: ¿sí?
1: cómo se porte la gente,
2: Este
1: qué tal
2: domingo.
1: esté el desarrollo del espectáculo este domingo. Ya, si
2: Claro.
1: todo resulta bien, se va a avanzar, porque estaban conversando y dijeron, ¿saben? Hagamos una cosa ya. Este partido, que sea la gran prueba para ver si Colina está, digamos, en condiciones
2: Ya.
1: de organizar un partido de fútbol profesional en esa cancha, en ese estadio.
2: Perfecto,
1: Y así
2: perfecto.
1: están las cosas planteadas.
2: Oye, manso notición que te mandaste, perrito lindo.
1: Claro, ese es el tema. Están conversando, pero la
2: Ah, pero
1: gente de
2: están
1: la Católica
2: conversando
1: dice,
2: nomás.
1: ¿sabes qué? Bueno, no, espérense un poquito. Dijeron,
2: No, no, no.
1: veamos cómo resulta
2: Sí.
1: este espectáculo, este partido del día domingo. Y si todo anda bien, seguimos avanzando en el tema para que Colina haga de local mientras está de retorno al estadio Manuel Rafael del Río en el estadio Claro Arena.
2: Y
1: Ese
2: no
1: es el tema. Esa
2: está
1: es la noticia, don Humberto.
2: claro, y no estamos hablando del equipo, sino que estamos hablando de la hinchada.
1: De la hinchada, exactamente. Por eso
2: Claro,
1: le digo que
2: ya.
1: al margen de la cancha, o sea,
2: Sí.
1: que todo bien, que no haya problemas, que se porten bien. Hay ciertas dificultades, ¿sí? Porque uno tiene que ser realista, Humberto, y contarlas firmes. O sea, no puede andar con cosas tapadas. ir a San Carlos lejos, ¿cierto? No,
2: Sí,
1: no es fácil para la gente que va a ir de Colina, o sea,
2: es
1: súper lejos.
2: verdad, es verdad.
1: Además, el arriendo del recinto es sin estacionamiento. Por
2: Apa.
1: ejemplo, si usted va a ir con un amigo en auto
2: ¿Sí?
1: para allá, tiene que pagar estacionamiento.
2: Exactamente.
1: Porque no incluye estacionamiento.
2: Ya.
1: Hay una empresa que tiene un acuerdo con la Católica.

0: pública. Perfecto. Esa empresa funciona igual, el equipo que sea, el espectáculo que sea.
1: No importa.
0: Ya. Siempre cuando lleguen vehículos, esa empresa está ahí todo el tiempo. Si usted va
1: cuando entra,
0: un trámite
1: claro.
0: En la semana.
1: Cuando ingresa,
0: tiene que pasar el ticket ahí y pagar.
1: A la entradita, efectivamente. Ya.
0: Los primeros 15 minutos son gratis. Y después, por minuto, debe pagar 25 pesos. Sería más o menos cerca de si usted va a estar en el estadio,
1: sí,
0: no va a llegar en el partido, ¿cierto?
1: Si termina, no, me vengo al tiro. Ya, ¿cuánto tengo que pagar? Más o menos.
0: No, pero igual no dejan de ser unas 4 lucas, más o menos. Yo estoy sacando la cuenta, ya. Está como 2 horas, son cerca de 4 mil pesos. 4 a 5 mil pesos de estacionamiento.
1: Yo
0: hay que decirlo.
1: Oye, Carlito me dice que tú vas a estar relatando 15 minutos, va a desaparecer porque va a sacar el auto y va a volver a entrar para no, para 15 minutos.
0: Y se va a cortar la
1: claro, son, a ver, son, transmisión. Tienen que salir 3 veces en el primer tiempo y 3 veces en el segundo. Perfecto.
0: Oye, para la gente de la prensa, porque aceptan, por ejemplo, cuando juega la Católica, es un vehículo por medio, o sea, el que lleva los equipos, digamos.
1: Perfecto.
0: Él sí tiene derecho a tener, digamos,
1: está libre.
0: Exacto. Sí. Pero para la gente que vaya y va en auto, no es tan simple el tema, porque si uno va a transmitir, por lo menos son 3 horas que debe estar ahí, llega antes de la transmisión, unos 15 minutos antes del aire, después tiene que irse bastante después de la entrevista, todo el tema cuando termina la transmisión, sale bastante salado y para allá, ¿no?
1: Exactamente. Mínimo 3 horas, sí. Mínimo 3 horas.
0: Sí, mínimo 3 horas, mínimo.
1: Exacto.
0: Usted cuando estaba haciendo los partidos de la Selección Nacional, ¿se acuerda cuando llegaba? Hace tiempo antes ahí al Nacional.
1: Hay que siempre llegar antes. Y después había que esperar que salieran todos. No, estaba la pata hoy, complicado.
0: Claro, y le encargo la salida ahí en el Estadio San Carlos. Bueno, cuando la gente se consigue en el estadio, o sea, sí. Hay unas filas que ni le cuento.
1: Yo hace mucho tiempo.
0: Así que es el tema, Humberto. Una gran prueba para Colina. Ya. Que todo resulte bien el día domingo, en la cancha especialmente, pero también fuera de la cancha, para que se continúe jugando ahí. De lo contrario, los partidos serán en el estadio de Lo Barnechea. Pero están conversando, Humberto, para que el gigante sea local ahí. En el estadio de la Católica.
1: Me parece muy bien. ¿Hay algo más pendiente, me parece, Carlito, antes de despedir a Pepe?
2: Negocio redondo para esta empresa. Son como 4.500 pesos
1: claro,
2: por auto.
1: Claro.
2: Porque para qué vamos a estar, que vamos a llegar justo y vamos a estar 2 horas ahí, ¿no?
1: Exactamente. No,
2: hay que estar por lo menos una hora antes, una
1: ¿viste?
2: Media hora antes.
1: Sí, ¿viste?
2: Dios mío, no. Todo negocio. Sin contabilizar el combustible,
1: el gasto.
2: Los TAC, la autopista, para ir a ver a Colina, más la entrada, por lo menos 50 loquitas, por lo menos. Y no sé, esto dentro de mi ignorancia, no sé si es que los partidos de la segunda división son como la primera división, que te citan a las barras o a los hinchas como una hora antes por lado. Entonces hay que ver.
1: Buen tema.
2: Y apuesto lo que quieran.
1: A ver.
2: Si la Católica da el visto bueno para que sea Colina local de ahí, el estadio de la Católica, que sea Colina el estadio oficial, digamos una cosa, no va a haber estadio de Colina acá en Colina en sí.
1: Nadie va a apurar nada. Oye, fuerte declaración. Pepe, está fuerte la última.
0: Potente declaración. Oiga, dijo algo súper serio el auditor. Tiene razón, por ejemplo, la persona normal, digamos, cualquier persona que sea hincha de Colina, que sigue en el equipo, sale caro ir a San Carlos. No es que uno esté hablando para hablar, pero sale caro. Tiene razón, el gasto en combustible es potente, la cantidad de tax que hay se lo encargo, más el costo de la entrada y más el costo del estacionamiento, no es poca cosa. O sea, para ir al estadio hay que tener sus buenas lucas juntas.
1: No,
0: desgraciadamente así.
1: Y hay que comer y tomar alguna cosita, hidratarse también, pues perrito. Claro.
0: Sí, lo más cómodo es, Humberto, pagar 10 lucas e irse en el bus y poner el club ahí. 10 lucas te paga,
1: o si no,
0: traslado incluido.
1: O si no, en un auto que vayan 5 o 6, ¿no es cierto? Y entre todos.
0: Paguen toda media.
1: Claro, toda media. Después hacer una vaquita, ya, pues te falta pagar. Después por la semana. No, pagamos al tiro todo, porque si no, en la semana. No.
0: Ya, oye, así que lástima que todo sea un negocio. Antes uno iba a San Carlos, Humberto, no pagaba estacionamiento. O sea, usted llegaba, entraba y ya. Buen lugar, ahora está lleno de barreras, tiene que pasar por el Sporting y todo el asunto.
1: Yo hace mucho tiempo.
0: En todas partes igual, pero en los supermercados igual. Antes en ningún supermercado cobraban, ahora en todas cobran. O sea, usted llega y cobra el estacionamiento. Aunque vaya a comprar.
1: Pepito, pero nos estamos yendo. No. sus problemas personales, es que abórdelo a partir de... No, no. Sus problemas personales, me dice Carlito, que lo aborda a partir de las 12. Ya, ok. Ya. Ya. Pepito, más ratito a las 12. ¿Algún titular? Tírese una. Tírese. No, no, pero tírese una buena, pues si está llorando, pues perrito lindo.
0: Bueno, a las 12 vamos a tener un informe que nos van a entregar los colegas de Radio Concagua, del Valle de Aconcagua, sobre Trasandino, y nos van a contar las piripecias que tuvieron que pasar cuando vinieron a hacer el partido del Sitia, cuando jugaron con el Sitia acá en Santiago. Los tiraron a un rincón imposible, sin luz, sin nada, no veían la cancha, pues lo pasaron muy mal los muchachos. Pero vamos a tener contacto con ellos, con la gente de Radio Concagua, para que nos cuenten novedades de Trasandino, rival de Colina. Y también vamos a conversar hoy día a fondo con el técnico de Colina, con Gustavo Sepúlveda. Está todo programado, está todo coordinado. Tendremos un contacto también con un colega que nos va a despachar desde el sur del país, desde Los Ángeles. Radio Mía de Los Ángeles.
1: Radio Mía de Los Ángeles. Ya, perfecto, Pepito. ¿Sí? Lo espero al
0: todo programado,
1: ¿eh?
0: Sí, no, ojalá que bien. No se corte la luz nomás.
1: Oye, sí, hombre, por Dios. No, pero estamos bien. Hasta el momento vamos bien, dijo el otro. Ya, Pepito,
0: vale, Humberto, chao,
1: un abrazo. Saludos, lo espero a las 12.
0: Saludos, Cota, y también. Chao.
1: Listo, vale, un abrazo. Gracias. Siempre lo dice el Pepe, está muy loco, está muy loco. Oye, me llegó esta información, Carlito, antes de volver a la música, dice, corte programado nocturno. Ah, muy bien, nocturno. Agua Metropolitana, dice. Fecha, jueves 28, o sea, hoy día. Desde las 22 horas, o sea, esta noche, desde las 10 de la noche, y duraría hasta las 4 de la madrugada, el corte de esta noche. Ojo, esta noche. Así que hay que ducharse temprano. 20 horas voy a estar duchando, perrito lindo. Afecta, ojo, población Las Araucarias, Nicanor Plaza, Sergio Mayol, Lili Garafulich, y tramo entre calle Aconcagua, desde Esmeralda hasta Francisco, mire, de Asís, muy bien, y tramo de Esmeralda desde Aconcagua hasta José Donoso. Ojo, que este corte, reitero, es esta noche, jueves 28, jueves, desde las 10 de la noche hasta las 4 de la madrugada. O sea, pensemos que en la mañana se levanta, 6:30, 7 de la mañana, va a tener agüita. Pero antes, no. Corte programado Agua Metropolitana, dice. Corte programado nocturno. Hay un teléfono de emergencia, no sé si es algo que nunca contesta. Claro, teléfono de emergencia. Mentira. Pero lo voy a dar igual porque yo, Carlito el Bueno, yo no me guardo nada para mí. Yo se lo doy todo a ellas. ¿600? ¿Pero tiene para anotar o no, Carlito? No tiene para anotar ahí, pues, hijo. Anote. 6, después me está. Humberto, diste el teléfono en la mañana. Lo borré, pues, hijo. Anote. 600. Por eso me enojo, pues, Carlito. 600, 300, 2600. Súper sencillo. Anote. 600, 300, 2600. Listo. Fono de emergencia. Que ojalá le conteste. Estamos listos, perrito. 9:26. 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
1: Lo primero es darle las gracias a Carlito. Él es Carlito Carrasco, Carlito el Bueno. Se le conoce como Carlito el Bueno. Después le voy a contar por qué a nuestra invitada que está con nosotros acá. Darle las gracias porque estamos a través de la frecuencia modulada 107.3, pero también ahí está la camarita amiga. Sígame, camarita amiga, del Facebook Live. Estoy, ya están enfocando, a Nadia Rocco González, kinesióloga. ¿Cómo estás, Nadia?
2: Hola, muy bien, gracias. Muchas gracias por la invitación.
1: No, muchas gracias a ti, que viene tempranito. ¿Está helado afuera o no?
2: Sí, más o menos.
1: ¿Venías en vehículo?
2: Sí,
1: por
2: claro.
1: Eso nadie... No hace frío. Claro, venía con aire acondicionado, espectáculo. Aquí nosotros tiritamos. Si hace mucho frío, Carlito se viene para acá y trabajamos juntos. Si hace mucho calor, se va a su lugar allá. Oye, agradecerle a Nadia que la invitamos y viene como cada día jueves. Como cada día jueves nos toca el tema de salud, ¿ya? Y en esta oportunidad vamos a hablar... tú trabajas, Nadia, en el CEFAM Esmeralda, ¿no?
2: Así es.
1: Está hermoso, ¿eh?
2: Sí, está bastante lindo.
1: No,
2: sí.
1: Va a decir, no, está feo. No, pues tiene que decir. Está lindo porque cuando han venido otras profesionales, me dicen, no, el más lindo es el de la reina. Oye, que son peleadores. Son peleadores, ¿sí o no, Carlito? Bueno, son todas peleadoras. Ya, bueno. Pero el de Esmeralda está muy bonito también porque, bueno, está la farmacia. No, está muy grande. Y yo creo que ese sector lo agradece mucho. Porque siempre hay que... lo hace como su sector. Como está el CEFAM acá en el centro, también la gente del centro se atiende ahí. Los de la Reina también ahora ya tienen un lugar. Y así va a seguir creciendo. Creo que va uno para... Por lo que escuchaba la alcaldesa en alguna oportunidad en la cuenta pública, va uno también para el sector de Chicureo. Bueno, es decir, ahí va a salir la clínica que dijeron alguna vez. Ya, déjense de broma. Déjense de broma, no lo molesten. Oye, Nadia, que es kinesióloga, vamos a conversar un poquito del tabaquismo. Ese es el tema. Yo no sé si hoy en día, Nadia, amigos, si quieren hacer alguna pregunta, amigas también, por favor, háganlo. Hay mucha gente todavía que fuma.
2: Sí, claro.
1: Yo no sé si maneja porcentaje y todo, si ha bajado un poco, se han hecho campañas por esto de la salud. Uno ve más gente haciendo deporte, más gente dedicada a los gimnasios y a cambiar un poquito el hábito de la vida esta de contaminarse de una u otra manera, porque en el fondo estás contaminando tu cuerpo.
2: Sí, claro. Mira, la verdad es que en el transcurso de los años se ha podido ver que hay, digamos, como un cambio de paradigma. La gente está más preocupada hoy en día.
1: ¿Por qué?
2: La verdad es que tiene que ver, yo creo que con las nuevas generaciones también y con el acceso a la información. Creo yo que antiguamente lo que se nos vendía, digamos, como el concepto de salud, digamos, en medios, ¿no es cierto? Y en propaganda era muy distinto de lo que tenemos hoy en día, ¿ya? Desde que se implementaron las nuevas leyes de prohibición, ¿no es cierto? De usar tabaco, ¿no es cierto? En ciertos lugares públicos. Creo que se ha ido teniendo más conciencia de parte de la población en cuanto a digamos, el cuidado que hay que tener, digamos, en salud con el uso de tabaco.
1: Yo creo que tiene mucha razón Nadia con esto de antiguamente y se ha cambiado. Antes la publicidad decía cualquier cosa. Se podía vender copete, se vendía cigarrillo, ni un drama. Y era una cosa como normal. Exacto. No siendo normal, sabiendo bueno, que las empresas tabacaleras, la millonada que ganan versus enseñarle a la gente a decirle no, es que el tabaco le hace mal.
2: Claro.
1: No podían. Entonces, ahora tenemos, como sociedad, los jóvenes sobre todo también, los niños, tienen más información del peligro que significa consumir tabaco.
2: Exactamente, y eso justamente proviene de las políticas que se han ido implementando, digamos, en los últimos 10 años.
1: Parece que la ayuntaron.
2: En Chile, sí.
1: Va bien, porque conversábamos fuera de micrófono con Nadia, y yo le decía, ¿se acuerdan que salió una campaña que fue terrible? Creo que se llamaba Don Miguel, que tenía no podía hablar porque tenía cáncer por el tabaco, entonces fue fuerte, pero duró muy poco eso, porque
2: sí, claro.
1: fue una respuesta muy fuerte hacia la gente. Es como un golpe a la realidad, decirle, ya pues, para arremeter a la gente.
2: Claro, efectivamente. Violenta. Fue parte, digamos, de ese nuevo cambio. Lo que se buscaba, ¿no es cierto?, era concientizar a la población, poder acercar esa información que estaba, de cierto modo, escondida o tapada, digamos, con esta imagen comercial que teníamos del tabaco.
1: Sí, pero ahora lo puedes decir.
2: Exactamente. Claro. Exactamente. Sí, y bueno, ¿no? y con el tiempo hemos ido avanzando, bueno, además de aquellas campañas que se tienen, ¿no es cierto?, memoria. Hoy en día hemos avanzado, digamos, en salud gracias a la incorporación del tabaquismo como una enfermedad propiamente tal, que tiene un tratamiento y que tiene un acompañamiento, y que hoy en día estamos muy contentos de poder decirle a la población que existe un GES, que es el GES 90, que justamente ha llegado para poder entregarle, digamos, este acompañamiento a la población.
1: Antes de entrar en el tema del GES 90, porque veo que viene como muy muy contenta Nadia, hablar de efectivamente del tabaco, que algunos lo dicen, no, a mí es imposible dejar de fumar. Yo tengo una frase que cada vez que hemos hablado de este tema, lo digo, dice, dejar de fumar, dijo alguien por ahí, dejar de fumar es muy fácil, yo lo he dejado mil veces. Pero te das cuenta, o sea, analiza la frase, dejar de fumar es muy fácil, yo lo he dejado mil veces. Nunca lo dejó.
2: Claro.
1: Cayó una y otra vez. Exacto. ¿Qué hacemos en ese sentido?
2: Mira, yo creo que...
1: ¿Cómo se puede ayudar, acompañar?
2: A ver, lo primero es entender que el tabaquismo es una enfermedad.
1: Perfecto.
2: ¿Ya? Eso es lo primero.
1: Perfecto, partamos de ahí.
2: Partamos desde esa base, ¿ya? Entender que el cese tabáquico es un proceso, ¿ya? Y como proceso requiere cierto acompañamiento, ¿ya? Es decir, la persona que, por ejemplo, es familiar de aquella persona que quiere hacer cese, debe y tiene el deber, ¿no es cierto?, de acompañar ese cese, apoyar, ¿no es cierto?, y digamos... poder estar como activamente junto con su familiar. Entonces, ¿qué cosas son importantes? Saber que no requiere solamente de fuerza de voluntad, sino que el tabaquismo, el uso de tabaco y nicotina, ¿no es cierto?, que es el componente que provoca la adicción, provoca cambios físicos en nuestro cuerpo. ¿Ya? Provoca cambios en nuestro cerebro que modulan nuestro comportamiento y que por lo tanto explican así, la necesidad de seguir consumiendo, ¿ya? La dependencia, ¿okay? Entonces, entendiendo ya eso de base, que esta persona, ¿no es cierto?, que aunque quiere dejar de fumar, no puede, eso se explica desde la biología. Se explica porque hay cambios que se producen en el cerebro de la persona que lo hacen estar siempre dependiendo de esa sustancia.
1: ¿Sabes? Yo tengo un vecino que lo veo, que siento olor, ya yo no fumo, yo fumaba mucho, llegué a fumar dos cajetillas diarias. No, yo fumaba bastante.
2: Sí, bastante.
1: Y bueno, he pasado los años, lo dejé, harto rato, pero ya uno siente el olor, y de lejos siente el olor cuando hay, alguien está fumando, ya lo sabes. Antes no. No sé si te obstruye, qué te pasa con el hecho de que uno está fumando. Para uno es normal y no siente olores. ¿También tiene una pérdida del olfato?
2: Sí, claro. Parte, ¿no es cierto?, de los efectos nocivos que tiene es que afecta la mucosa del tejido respiratorio y efectivamente produce pérdida del olfato, pérdida incluso del gusto. ¿Ya? Hay que entender que el cigarrillo tiene más de 4.000 sustancias tóxicas y que, bueno, dentro de ellas más de 2.000 son dañinas y perjudiciales para nuestra salud. Entonces, imagínense.
1: Y Carlito dice preocupado porque dijo tóxica. Le preocupa cuando dice tóxica. Yo también tengo mucho recuerdo de la tóxica. Bueno. Pero, ¿y por qué te contaba esto? Porque él sale a fumar y yo, alguien está fumando, pero él sale de su casa y va al patio a fumar. Por la señora, por su pareja y por sus hijos. Está bien, pero también sigue siendo malo.
2: Sí, justamente porque, a ver, estas sustancias, ¿no es cierto?, que están presentes tanto en el humo, no solamente se transmiten, digamos, a través de ese humo que tú puedes inhalar. Perfecto. como receptor pasivo, sino que...
1: ¿Existe eso del fumador pasivo?
2: Sí, justamente. El fumador pasivo es aquel que inhala, ¿no es cierto?, el humo exhalado de otra persona que está fumando, ¿ya? Pero hay una forma secundaria en que se pueden transmitir estos agentes tóxicos, que son a través del tacto. La persona que fuma se impregna con estas toxinas.
1: Perfecto.
2: Su ropa, su piel, su cabello, queda impregnado con esto.
1: Sí,
2: entonces,
1: sí.
2: No solamente es efectivo fumar fuera del domicilio, sino que también hay que tener el cuidado, ¿no es cierto?, de que tengo que lavarme mis manos. Incluso los más puristas dirían que hasta cambiarse ropa y bañarse. Porque
1: y no lo hacen, no lo hacen. No.
2: Entonces,
1: y qué importante, perdona Nadia que te interrumpa, pero tú vienes con una persona y lo saluda, tú estás fumando.
2: Sí.
1: ¿Sí o no? Y es verdad lo que acaba de decir. Uno claro, como es para la persona que fuma, es normal o no normal, es habitual. Entonces, claro, no, él no siente que la ropa está impregnada, como decías tú también, Nadia, hasta su piel.
2: Sí, justamente. Entonces, hay una forma terciaria de transmisión de todos estos agentes tóxicos. Entonces, es importante, digamos, que nosotros, bueno, esa es nuestra misión en el fondo. Nuestra misión es, en APS como personal, ¿no es cierto?, del área respiratoria, es poder informar, educar, ¿no es cierto?, a la gente y acompañar también en este proceso para que ellos logren, digamos, su fin último, que es el cese tabaquístico.
1: Hay algunas personas que dicen, no, a ver, si yo fumo, es mi forma de ser y no me tienen por qué prohibir las cosas que yo hago. Pero en un lugar público, me acuerdo, las playas, los parques, ya se está prohibiendo, pero de repente el gallo que fuma es como medio violento también, porque dice, oye, hay niños acá, por favor. Bueno, yo estoy acá en mi espacio. Sí, pero me llega todo el humo a mí, hombre. Y se produce un problema.
2: Claro, y justamente es ahí donde nosotros vamos, ¿no es cierto?, a atacar. Porque, ¿por qué suceden estas cosas? Suceden principalmente porque no, la información no ha llegado a esa persona. Esa persona quizás, y pasa mucho en consulta, que la gente se queda un poco sorprendida cuando yo en este caso les indico que efectivamente ellos pueden transmitir esto a sus seres queridos a través del tacto. Entonces, es porque en realidad no ha llegado esa información
1: gente. No. Inclusive te digo más, es más, yo desconocía eso.
2: Sí, entonces, por eso es tan importante la labor que cumplimos, digamos, en ese sentido de educación, de promoción
1: difusión.
2: De la salud, difusión, ¿no es cierto? Educar, digamos, a nuestra población en cuanto a los daños que pueden.
1: Me imagino que tenemos un día del tabaquismo, ¿no? O al antitabaco, no sé cómo
2: claro,
1: se llamará.
2: Sí, se celebra el día antitabaco todos los años, pero...
1: ¿Sí?
2: Bueno, las campañas se hacen en CESFAM. En CESFAM siempre estamos, ¿no es cierto?, informando a la población, pero principalmente en la sala ERA, que es donde yo trabajo, digamos, hacemos el principal rol de educación durante los controles, ¿no es cierto?
1: ¿Qué te parece, Nadia, esto que vas a un local donde dice sector fumadores, sector no fumadores?
2: Eso está muy bien, o sea, es lo que esperaríamos que suceda, ¿ya?
1: Correcto.
2: Ahora, ojalá no existiera nunca un sector de fumadores.
1: Yo sabía que iba para allá.
2: Pero claro, en el afán, ¿no es cierto?, de proteger al que no es fumador, ¿no es cierto?,
1: perfecto.
2: Está muy bien poder separar las áreas, digamos, ¿ya?, para que las personas también fumadoras sientan que tampoco han perdido un espacio, pero que no vayan de medro, ¿no es cierto?, de la persona que no fuma.
1: Y hoy están, y el típico el fumador, está esperando un ratito, por ejemplo, una reunión, y salen todos a fumar. ¿Se va a hacer en este momento, se va a hacer un break, para un coffee break, se hace, y todos ahí los que van a fumar, desesperados con un cigarrillo? Pensar que yo, Carlito el Bueno, yo pasé por eso. Estaba desesperado por el tabaco. Increíble la dependencia.
2: Sí, justamente. Es por eso que justamente salen estas intervenciones como el que es 90, porque efectivamente el tabaquismo provoca una dependencia biológica, física, que la persona siente y que por lo tanto viene acompañada con síntomas de abstinencia, igual que las personas que tienen abstinencia a las drogas, ¿ya? Es exactamente lo mismo. Hay abstinencia, existen síntomas que la persona comienza a experimentar desde muy poco tiempo haber dejado, digamos, el tabaco. Entonces, es por eso que nacen estas iniciativas de poder explicar a la población que el tabaquismo es una enfermedad, que hay que tratarla como tal, que hay que acompañarla y que hay que darle un tratamiento, ¿ya? Ahora, este tratamiento puede ser un tratamiento tanto en acompañamiento, a través de talleres de educación, de promoción, ¿no es cierto?, como también farmacológico en el caso de las personas que a quienes sí corresponda.
1: Ahora, ahí busca la gente que está desesperada de esto, que sí tiene la conciencia, no, sí tengo que dejar el cigarro, pero por ahora no, dice, pero tengo que dejarlo, sabe que lo tiene como meta. Están estos vaporizadores que son alternativas, que uno los ve, de repente está, los ve fumando y dice, ¿qué está fumando? No, es un cigarro electrónico, hombre. Esto no hace nada, ¿ves? Tiene sabores, tiene olores, tiene, no sé.
2: No, por supuesto que no. El vapor, de hecho, ¿eso? También es capaz de producir daño en el pulmón, ¿ya? No porque no sea un cigarrillo, no tiene consecuencias. De hecho, también... Ya. Se mantiene la adicción porque muchos de los vapers son con nicotina, entonces se mantiene, digamos, la posición de adicto, claro. No cambia.
1: Claro, a lo mejor lo suaviza, lo disimula, pero...
2: No, y por supuesto igual. Que bien, fuman igual. Sí. Y igual se están exponiendo al componente que provoca, ¿no es cierto?, la dependencia. Uh-huh. Y además... También que no sabemos qué otros componentes pueden traer, pues muchos de estos vapers no están regulados, ¿no es cierto? No sabemos.
1: Hay algunos que se han reventado, que han tenido accidente con esto.
2: Exactamente. Entonces, eso es exponerse de igual forma, ¿no es cierto?, a componentes químicos que no conocemos y también a mantener la dependencia porque, al igual que el cigarrillo, tienen nicotina.
1: Algunos dicen, no, yo sé que el cigarrillo tiene todos estos componentes. Entonces yo voy a fumar, por ejemplo, como alternativa para... Voy a fumar marihuana, que es más sano.
2: Bueno, ¿qué dice? Finalmente, mira, el daño se produce, ¿por qué? Porque igual estás ingresando humo adentro del pulmón. Entonces uno tiene que entender que la mucosa pulmonar se daña igual que si estuviese fumando un cigarrillo de tabaco, ¿ya? Lo que cambia quizás es el componente que provoca la adicción, que en el caso de la marihuana es otro, y en el caso del tabaco es la nicotina.
1: Ya, están todos aprendiendo, están todos preocupados de este tema. Dicen, no, que yo fumo, esta hierbita es sana. No. Se están contaminando igual.
2: Exacto. Sí.
1: Ahora volvamos al tema GES 90. ¿Por qué vienes tan contenta con esto del GES 90?
2: Bueno, no puedo ocultar mi alegría porque
1: cuando digo, voy a hablar del GES 90 y ya, perfecto.
2: Sí, bueno, porque es algo que esperábamos muchos kinesiólogos dedicados al área desde hace muchísimos años.
1: Perfecto.
2: Porque nosotros ya veníamos haciendo, digamos, acompañamiento en el cese tabáquico en nuestra sala. Ya veníamos educando a la población hace muchísimos años, pero faltaba, digamos, una patita, que era el tratamiento farmacológico.
1: Ya.
2: Hay personas, ¿no es cierto?, que tienen una alta dependencia física, es decir, que han generado una dependencia muy, muy grande, digamos, a la nicotina y que requieren de un acompañamiento o de digamos, un extra, que es este tratamiento farmacológico que nos ayuda con los síntomas, con reducir la ansiedad, ¿no es cierto?, y que, por lo tanto, optimiza todo lo demás que nosotros ya veníamos haciendo, que es el acompañamiento y la educación al paciente.
1: Pero algunos dicen, no, yo me fumo un cigarrito después con un cafecito nomás, yo no fumo tanto. No, y a veces en la noche me fumo un cigarrito para relajarme, para ir a acostarme. Es un adicto igual.
2: Es un adicto igual.
1: O una adicta.
2: Sí, sí, o sea, hay cierta dependencia. Ahora, ¿de qué depende el nivel de dependencia? Sí, efectivamente, la persona que fuma más cantidad de cigarrillos es más dependiente, sí. Ahora, ¿de qué va a depender? Claro, uno tiene ciertos índices, uno dice, bueno, esta persona está fumando 5 cigarrillos diarios, pero en la medida que vamos aplicando ciertas baterías, ¿no es cierto?, de checks, donde nosotros vamos determinando y caracterizando al individuo, podemos definir si esa persona tiene más una dependencia, por ejemplo, de tipo social, o es realmente una dependencia de tipo biológica que requiere tratamiento farmacológico, y el que no lo hace por otra vía a través del acompañamiento, con talleres, con consejería. Entonces, el paciente que quiere hacer cese primero pasa por un tamizaje. Nosotros los profesionales hacemos un tamizaje, evaluamos, vemos cuál es la necesidad real de ese paciente y definimos cuál va a ser finalmente el tratamiento. Si va a ser un tratamiento de acompañamiento o va a ser un tratamiento de acompañamiento más la ayuda del fármaco. Entonces, así completamos, digamos, su tratamiento y lo acompañamos a lo largo de ese camino, de ese transitar, ¿no es cierto?, por el cese tabaco.
1: Yo sé que no, nadie, a lo mejor no es tu tema, pero algo tienes que saber, por eso quiero también preguntarte, si las compañías tabacaleras están conscientes y ha habido cambios de que el cigarrillo es menos contaminante, por llamarlo de alguna manera, como hace 10 o 20 años?
2: La verdad es que aunque
1: o está dibujado.
2: Es que la verdad es que aunque hubiesen cambios, finalmente uno tiene que entender que el pulmón es un órgano.
1: Perfecto.
2: ¿Ya? Es
1: perfecto.
2: Un órgano que tiene una misión, ¿no es cierto? Y la misión es hacer intercambio de gases, es decir, oxigenarnos. Y si el órgano está expuesto a tóxicos, cuales fueran estos tóxicos, obviamente va a tener una repercusión en la función que va a poder desarrollar para nuestro cuerpo. Entonces, independiente de que las tabacaleras, ¿no es cierto?, reduzcan la cantidad de tóxicos que trae, ¿no es cierto?, o que suavicen quizás un poco la cantidad de nicotina que contienen, de todas formas la persona que se expone ya está provocándose un daño en ese tejido tan primordial para nuestra función.

0: A nivel país, a nivel mundial, hay como más conciencia. ¿Pasará lo mismo con el tabaco?
1: Mire, la verdad es que el foco está puesto en el tema de los vapers, porque si bien es cierto, hay un cambio, ¿no es cierto?, generacional, eso no quiere decir que, digamos, eso va a tener repercusiones, digamos, en tener o no tener pacientes crónicos respiratorios o personas que tienen, ¿no es cierto?, daño. ¿Ya? ¿Por qué? Porque aunque reduzca la tasa de consumo de tabaco, hay un cierto aumento en el consumo de vapor.
0: Claro,
1: entonces, claro, hay como un cambio, pero no es que la gente como que haya dejado de fumar. La gente ha ido cambiando y diversificando el producto que está utilizando. Entonces, eso yo creo que es preocupante, porque también en ese sentido nosotros cumplimos un rol fundamental de educar a las personas e indicarles que efectivamente, aunque cambien, digamos, el dispositivo, el daño se lo están generando igual.
0: Ahora, hay un tema de costo. Yo he preguntado y de repente dices, voy a comprar cigarrillos. Están carísimos los cigarrillos, están carísimos.
1: Exactamente.
0: Entonces, te estás haciendo un daño, más encima estás pagando más por hacerte ese daño.
1: Exactamente.
0: Están los contrabandos de tabaco. Dice, este más barato, todo, pero ¿son todos contaminantes igual?
1: Todos contaminan igual. Ahora, ¿cuál es el peligro? Que tampoco un producto, ¿no es cierto?, que no está regulado.
0: Rotulado también.
1: Rotulado,
0: jamás,
1: ¿no es
0: miráis
1: cierto?
0: Eso, tú. No. ¿Sí o no? El que fuma, no. Se preocupa.
1: Exacto.
0: Si le gusta el gusto, el sabor, no sé.
1: Claro.
0: Ya pero, no me acuerdo.
1: Pero
0: me acuerdo.
1: El hecho de no tener rotulación, de no tener una certificación, también es un peligro porque no sabemos cuál es el contenido que tiene ese cigarrillo. Entonces, si el que está permitido tiene más de 4.000 sustancias tóxicas, entonces, ¿qué pasará con el que no está, digamos, regular?
0: ¿Qué pasa con el tabaco, el embarazo, o a lo mejor la mamita no fuma, pero fuma en la pareja?
1: Y de igual forma hay, ¿no es cierto?, un traspaso de toxinas y de sustancias tóxicas que finalmente pueden llegar, digamos, a ese bebé que está en formación.
0: Preocupado que no fume la mamá, que está
1: sí.
0: embarazada, pero el hombre fuma igual.
1: Claro, en ese sentido, lo que conversábamos recién, que justamente esa persona no debe estar en contacto con la madre, y si fuma, tratar de, ¿no es cierto?, cambiarse completamente todo lo que lleva puesto.
0: No, pero es que eso es demasiado exagerado.
1: Exacto.
0: Y debería ser así, como dices tú, porque uno dice, oye, tienes que cambiarte la ropa. No, sale, el papá fue papá hace poquito, tiene el bebé ahí, va, me voy a fumar un cigarrito, mi amor, y vuelvo. Vas a fumar y vuelves. Pero vienes con todo en tu cuerpo y en tu piel.
1: Sí,
0: y tomas el bebé y me sí, pasado a cigarro.
1: Justamente, y de hecho, ahí también
0: todavía no hay conciencia de eso, ¿eh?
1: No hay conciencia. Entonces, nosotros los kinesiólogos, bueno, en sala es lo que más educamos. Antitabaquismo, ¿no es cierto? Cómo se transmite, cómo evitar enfermedades respiratorias, sobre todo ahora que viene el invierno.
0: Exactamente.
1: El exponerse al humo del tabaco también es un factor de riesgo para tener ira.
0: Cuando uno ya tiene un tabaquismo de muchos años, ¿el kinesiólogo con masaje puede recuperar algo o definitivamente el daño está?
1: Mira, el tabaquismo provoca una enfermedad, ¿no es cierto?, con los años de exposición que se llama EPOC. El EPOC es la enfermedad pulmonar obstructiva, ¿ya?
0: Perfecto,
1: crónica del pulmón.
0: Lo he escuchado.
1: Exactamente. Entonces, ¿qué es lo que pasa cuando uno consume cigarrillo durante muchos años? Bueno, el daño que se va provocando en el tejido es acumulativo. Eso quiere decir que mientras antes dejes de fumar, mejor.
0: Perfecto.
1: Porque es acumulativo.
0: Escuchen lo que están hablando. Muy bien.
1: Sí, es acumulativo y finalmente ya llegando a los 40 años, si yo fumé durante toda mi vida, lo más probable es que desarrolle una enfermedad pulmonar obstructiva, que es una enfermedad crónica, ya, que tiene tratamiento, pero no es reversible. Ya, es una enfermedad que se queda con nosotros, la persona tiene que aprender a vivir, digamos, con este daño que ya no tiene solución en el tejido pulmonar y que por lo tanto lo expone, ¿no es cierto?, o lo deja más frágil frente a las enfermedades respiratorias durante el invierno, ¿no es cierto?, y que viene acompañada también con exacerbaciones. Son personas que se enferman muy, muy fácilmente.
0: El daño es irreversible, la palabrita esa. No me gusta esa palabra, pero el daño es irreversible.
1: Así es. Por eso es tan importante lo que estamos hablando ahora.
0: El cáncer. ¿Tienes estadística de muertes por el tabaquismo?
1: Mira, el tabaquismo es uno de los principales principales factores de riesgo de cánceres, de enfermedades crónicas del pulmón y de muertes también en Chile. ¿Ya? ¿Por qué? Porque

0: Está relacionado directamente con el empeoramiento de cualquier enfermedad crónica no transmisible, es decir, afecta la hipertensión, afecta la diabetes mellitus, afecta la probabilidad de tener un accidente cerebrovascular, aumenta la probabilidad de tener cánceres, no solo de pulmón, sino que también de vejiga, de riñón, de estómago, entonces de lengua, de tráquea. Así es que, claro, el cigarrillo es el principal factor de riesgo en Chile y en el mundo de enfermedades y de muerte.
1: Es complejo cuando uno habla del cáncer y habla de la muerte, y hay personas que han fumado toda una vida. No es lo mismo un organismo frente a otro, me imagino, ¿no?
0: Exactamente,
1: Yo
0: sí.
1: creo que depende de eso, ¿no?
0: Sí, exactamente. Pues, piensa que lo que hablábamos recién,
1: Sí.
0: las 4.000 sustancias tóxicas, 2.500 son dañinas y de esas por lo menos 50 son cancerígenas. Entonces ya con eso lo decimos todo. Con eso ya dejamos como facto que todas las enfermedades, ¿no es cierto?, se ven favorecidas por el uso del tabaco.
1: Ahora el GES90, hay un acompañamiento, tú te puedes acoger a eso.
0: Sí, claro, cualquier persona.
1: Pero ¿cómo reconozco primero que para mí es un problema? Esto ya es un problema,
0: Mira,
1: un problema de salud.
0: lo
1: ¿Ya?
0: primero es indicarle a las personas, si es fumadora y tiene el deseo de dejar de fumar, debe de acercarse, ¿no es cierto?, a cualquier control de salud, cuando va a sus SPAM, ¿no es cierto? Indicarle al médico o al nutricionista o al kinesiólogo o a la enfermera que tiene deseo de dejar de fumar. Entonces, en ese momento empieza el screening. En ese momento el profesional de salud comienza, ¿no es cierto?, con este proceso que es de tamizaje, de caracterizar, ver en realidad qué tipo de paciente es, si es un paciente que podría, ¿no es cierto?, hacer el cese por la vía de los talleres solamente o necesita, digamos, una ayuda extra que es con el medicamento, con el fármaco, ¿ya? Y a partir de ahí ya el proceso, ¿no es cierto?, se lleva dentro del centro de salud y bueno, vamos avanzando con talleres, vamos avanzando con la entrega, ¿no es cierto?, el acceso a este fármaco y posteriormente con cualquier tipo de acompañamiento que el paciente necesite durante ese proceso.
1: Es complejo el tema. Yo creo que mucha gente que fuma no sabe el daño, pero hay mucha gente que fuma y sí sabe el daño que se hace.
0: Sí,
1: Ahí está
0: pues.
1: la diferencia.
0: Exactamente. Y ahí es donde prima el enfocarnos en que el tabaquismo es una enfermedad y que hay que tratarla como tal. Hay que entender que esa persona muchas veces tiene esta dicotomía de que quiere dejar de fumar, pero dice, pero no puedo. No puedo hacerlo. Y
1: No.
0: eso justamente es porque hay una adicción, es porque hay un cambio, digamos, en cómo funciona su cerebro y en cómo eso modula su accionar, ¿ya?
1: Oye, perdón,
0: Sí.
1: tengo alguien ahí. Me gustaría escuchar un poquito para saber si es de la del. No, un momentito, doctora.
2: Hola, habemos personas que no
1: Ma,
2: fumamos,
1: ma,
2: pero
1: ma,
2: de.
1: para. Póngase los fonos, por favor. Sí,
0: Claro.
1: es del tema. Es que quería saber si es del tema o no. ¿Escuchas bien? ¿Me escuchas?
0: Sí, escucho
1: Hola, ¿cómo
0: bien.
1: estás? Ah, muy bien, bien.
0: Hola.
1: Escuchemos a la auditora.
2: Hola, habemos personas que no fumamos, pero dentro de nuestra casa está todo el día pasado químico, a gas de carbón, y esto nos daña a la larga, sin ser los causantes de estos olores o de estos humos. Respiramos todo el día petróleo, olor a plástico quemado, a gas de carbón, a gas y humo tóxico.
1: Queda uno, ¿no? ¿No? Gracias, porque igual es aporte a lo que estamos conversando.
0: Sí, claro. Bueno, es importante lo que acaba de mencionar la
1: Auditora.
0: auditora, sí, justamente porque, a ver, el EPOC y las enfermedades respiratorias crónicas no solamente están causadas por el tabaco. Si bien es cierto,
1: Perfecto,
0: el
1: sí.
0: tabaco es el principal componente que puede hacer que una persona desarrolle una enfermedad respiratoria crónica, también existen otros factores que son, ¿no es cierto?, el estar expuesto a emanaciones tóxicas, ¿ya?, que pueden provenir de una biomasa, que pueden provenir, ¿no es cierto?, del uso de leña, también del uso
1: Ah,
0: excesivo y
1: sí.
0: prolongado en el tiempo de leña, ¿no es cierto?, o de de otros gases, ¿ya?
1: Y uno lo tiene como habitual. O sea, exacto. No, para nosotros es normal. O sea, tú me estás hablando de una chimenea, qué cosa más maravillosa. Claro, pero, ahí está el pero. Yo te iba a decir que el lunes, Carlito, fue, ¿o no? Que teníamos partimos el programa con preemergencia, ¿cierto? Preemergencia ambiental. Estamos hablando que, imagínate, que el aire ya está, la preemergencia es porque se viene, que no hay agua que limpie, no hay lluvia que limpie, ese smog de ir a Santiago. Uno va a Santiago, y de verdad yo voy a Santiago cuando voy, trato de no ir, voy por cosas puntuales, por algún pitutito, algún trabajo, pero vuelvo con dolor de cabeza. Y si más encima tú le sumas a eso que está respirando la gente, el santiaguino, el capitalino, le suma el tabaco.
0: Sí, justamente. Justamente, o sea, todo agrava el cuadro, ¿ya? Todo agrava la situación, ¿ya? Pero efectivamente, sobre la consulta de la dama, sí, la exposición al humo, la exposición a gases tóxicos, la exposición a incluso, mire, algo que es súper habitual es que, por ejemplo, las dueñas de casa a veces mezclan con productos de limpieza.
1: Sí.
0: El cloro,
1: sí.
0: Por ejemplo, claro. Mezclado con otro producto puede también generar evaporación, ¿no es cierto?, sí, de gases tóxicos que también irritan la mucosa respiratoria. Entonces, si yo me expongo constantemente a ese tipo de situaciones, también podría generar un daño permanente en el tejido
1: pulmonar. Ya que estamos con esto de la respiración, uno decía, oye, vayan al sur, porque el sur es maravilloso. Ocurre que tenemos Valdivia, tenemos Temuco, con restricciones por emanaciones de humo, la leña, está complicadísimo, sí. Más como decimos nosotros, el tabaquismo y las personas que fuman.
0: Sí.
1: Nadia, no te has dado ni cuenta cómo ha pasado la hora, y darte las gracias por haber estado con nosotros, pero te quiero dejar unos segundos por si hay algún temita que no hayamos tocado, o si quieres enviar un saludo derechamente. A ver, tengo algo más antes de... Escucha, ¿sí? Un auditor.
3: Don Humberto, muy buenos días.
1: ¿Cómo está?
3: Buenos días a nuestra invitada el día de hoy. Tengo una consulta, yo fumo.
1: Apa.
3: Pero cuando viajo al sur de vacaciones, estoy 15 días sin nada, 15, 20 días sin nada, no siento el deseo de fumar y nada. Mira, por el estilo. ¿A qué se debe eso?
1: Muchas gracias. Ay, ay, ay.
0: Bueno, mira, lo que tú me comentas puede ser que tu consumo de tabaco probablemente no tenga una dependencia física, ¿ya? Porque cuando hay una dependencia física es que yo tengo estos síntomas de abstinencia.
1: Lo necesito,
0: exacto.
1: Sí, claro.
0: Entonces, hay muchas personas que tienen una dependencia, pero que tiene que ver con otras áreas de la vida. Por ejemplo, hay personas que fuman cuando están en compañía de alguien.
1: Exactamente.
0: Son fumadores sociales. Entonces,
1: fumador social.
0: Exacto.
1: Como Carlito el Bueno es fumador social.
0: Hay
1: dice.
0: Personas que fuman, sí. Y me dicen a veces en consulta, pero yo fumo solo cuando voy a fiestas.
1: Claro,
0: o yo fumo solo para cuando me junto con tal persona.
1: Con los amigotes, exacto. Con los amigotes.
0: Y ya. El resto del tiempo no siento necesidad de fumar. Entonces, esa persona no ha generado todavía una dependencia física al cigarrillo.
1: Perfecto.
0: Y por lo tanto, para esas justamente son las personas que más rápido pueden dejar de fumar. Y que por lo tanto, mientras antes lo hagan mejor, porque todavía no han generado esa dependencia física. Entonces, si usted es un fumador, y se ha dado cuenta que hay periodos que en realidad no lo necesita, sí, no sí, lo requiere. Entonces, esa es la mayor arma que tiene para aprovechar y decir, ya listo, este es el momento.
1: Ve, auditor, aproveche esas instancias cuando ya el cuerpo pide, ¿eh? El cuerpo exige y el cuerpo es nuestro. El cuerpo, siempre lo he dicho yo, el que nos creó, indistintamente de religión o no, pero el que creó este cuerpo perfecto. No se refiere a este cuerpo perfecto. Usted tiene por algunos problemitas. Varios me dicen acá, pero tenemos que cuidarlo.
0: Así
1: en nuestro.
0: Es.
1: Bueno, te estaba diciendo, y gracias a los auditores, auditoras que participan de nuestro programa. Nadia, quiero dejarte unos segundos de la radio para que digas lo que quieras. Yo me quedo calladito.
0: Bueno, primero que todo, agradecer la invitación, la instancia, este momento de poder transmitirle a nuestra comunidad, ¿no es cierto?, estos temas tan importantes, e invitarlos a todos aquellos que quieran realizarse ese tabáquico, que tengan el deseo de hacerlo, a acercarse a sus centros de salud e indicar, ¿no es cierto?, al profesional que tienen al frente que desean hacerse ese tabáquico, para que podamos determinar si son, ¿no es cierto?, personas que pueden optar, digamos, a este GES 90 o llevar el acompañamiento por otro lado. Pero el acompañamiento en sí completo y que puedan lograr, digamos, esa meta de poder dejar de fumar, que es tan importante.
1: Gracias, Nadia. Un besito.
0: Muchas gracias a usted.
1: Y Carlito dice, apúrate que quiero ir a fumar. No, yo no, pero no diga eso, pues hijo, si estamos haciendo un programa serio. Muchas gracias. Nosotros seguimos porque estamos hasta las 12, estamos hasta el mediodía.

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1: Acá, pues, perrito, todos los días jueves. Jueves Latino del amor. Muy bien, muy bien, muy bien. Oye, andaba buscando alguna noticia que a nadie le interesa, perrito lindo. Y este es preocupante, oye. Mira, un estudio publicado recientemente en la revista Environmental Research Letter advierte que la Tierra, escucha bien, la Tierra ya superó los límites de su capacidad para sustentar a la población mundial de manera sostenible. En palabras simples, esto significa que la humanidad está viviendo más allá de lo que el planeta puede soportar. Corey Bradshaw, profesor de Ecología Global de la Universidad de Flinders y autor principal del estudio, explica este fenómeno. Dice, porque esto es preocupante, ¿eh? La Tierra no puede seguir el ritmo de nuestro consumo de recursos. Los recursos se van a acabar algún día, perrito. No puede satisfacer ni siquiera la demanda actual sin cambios importantes. Y nuestros hallazgos demuestran que estamos presionando al planeta más de lo que puede soportar. Esto señala este estudio. Oye, fuerte, ¿eh? Fuerte, perrito, de verdad preocupante. Nos dice que sí importan. Tenemos que preocuparnos de qué es lo que pasa. ¿Qué es lo que pasa? Ahora, esto de la que menos natalidad es otro tema. Ya lo abordamos. Ya. Noticias que a nadie le importan, perrito lindo. Vamos al WhatsApp, Carlito el Bueno. Dice, ¿quién por aquí está? Jocelyn dice, hola, buenos días, saluditos, un corazón, Carlito, es para mí, ¿ya? Aquí escuchando, como siempre, la mejor radio de Colina en este excelente Jueves Latino. Me gustaría pedir, si se puede, a Juan Luis Guerra, ¿puede ser? ¿Cómo no? Entonces no nomás por Carlito el Bueno. Quiere la bilirrubina. ¿Puede ser, perrito? Ya, ok. Estoy al día, por si acaso, estoy al día con todas las cositas acá. Yo llegué en la mañana con varios pendientes, pero ahora estamos al día, perrito lindo. ¿Está ok? ¿Sí? Póngale play.

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1: ¿Ya? Ay, sí, Carlito el bueno. Ya no es el bueno, ya no es el bueno, ya no es el bueno. Oye, 11:20 de la mañana, últimas noticias que a nadie le importan. Revisemos por acá. Noticias que a nadie le importa. Mira, no sé si les va a gustar, pero el Parlamento de Suecia ha aprobado de forma unánime de primer grado y otros parientes cercanos una ley que entrará en vigor a partir del próximo 1 de julio. O sea, no puede casarse con ni primo ni familiar cercano. ¿Puede ser con alguna tía? No puede tampoco. La prohibición implica que cualquier matrimonio con parientes cercanos contraído en el extranjero tampoco será reconocido en Suecia como regla general, y que los hermanastros y hermanos por adopción tampoco podrían casarse entre sí. Así que nadie puede casarse ahora si hay algún grado de parentesco cercano. Llámese primo, hermanastro, hermano en adopción, nada. Pero esto no es acá, pues en Suecia. Bueno, acá tampoco. No andemos buscando casarnos. Perrito, estamos al día, no estoy nada, nadie lo tiene, tengo pendiente, perrito. Está todo ok. Y ya tengo las 11:22, nos queda poquito de programa, nos queda todavía en este Jueves Latino. Carlito, póngale play.

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1: Es increíble cómo se nos ha ido la mañana, perrito lindo. Increíble, porque son 11:47, o sea, 13 para las 12. 13 para las 12. Muy bien, perrito. Oye, dentro de las noticias que a nadie le importan, encontré un parcito por aquí. Esta sí que es muy extraña, por decirlo de alguna manera. Mira, Jay Langadinos, así tal cual, Jay Langadinos, una mujer australiana que inició una transición médica durante su juventud, volvió a generar debate internacional tras anunciar nuevas acciones legales contra profesionales ahora de la salud mental involucrados en su tratamiento. O sea, alguien tenía que echarle la culpa. Jay Langadinos, fíjate que se arrepintió de haberse sometido a un cambio de sexo. Se cambió el sexo, pues, pero se arrepintió. Dice, además, incluyó terapia hormonal, extirpación de senos, útero y ovarios. Langadinos asegura que antes de recibir terapia hormonal y cirugías irreversibles, no se evaluaron a profundidad otros factores relacionados con su salud mental y bienestar emocional. O sea, se operó, se cambió sexo y después se arrepintió. Pero ya lo cortaron todo y lo botaron, pues, hijo lindo, botaron todo ese material. Mira, noticias que solamente a Jay Langadinos le importa. A nosotros no. Carlito, no estés pensando en operarte, ¿eh? Muy bien. Y tengo otra más, perrito. Yo sé que se le va a gustar a usted, porque las investigaciones sugieren que muchas personas modifican sus preferencias en las relaciones con el tiempo, alejándose de dinámicas de alta energía para buscar, ¿qué cosa? Estabilidad y consistencia. Bueno, según este estudio, vinculan esto con factores como la inteligencia emocional, una comunicación más clara y límites más definidos. O sea, a menudo se describe a las parejas mayores, con más directas, menos centradas en juegos y con una visión más a largo plazo. O sea, ese patrón pone de manifiesto cómo la madurez y la experiencia vital pueden influir en que las personas valoran más las relaciones. O sea, ahora prefieren a las personas mayores. Carlito el Bueno, estamos otra vez en vitrina, perrito lindo, estamos en vitrina. ¿Por qué? Porque somos más estables las personas mayores. Así que cualquier cosita por interno, ¿ya? Muy bien. Oye, tengo un WhatsApp ahí, Carlito el Bueno. Revisemos antes de irnos, perrito. Le gustan mayores.
2: Le voy a decir al Langadino que me mande lo que le sacaron para ponerlo en recorte, que es mal estacionado.
1: Lo que pasa es que está diciendo que todo lo que le cortaron al otro... No, pues Patricio el malo, si no se puede. Lo botaron a la basura. Noticias que a nadie le importan, perrito. Ya, ahora sí. Me dice por acá un amigo que está escuchando, Ignacio, me dice, entre más viejo el vino, más bueno. Muy bien, perrito, un aplauso para Ignacio, perrito lindo. Muy bien, Nachito. Mientras más viejito, ¡ay, mejor!, me dicen por acá los auditores. Muchas gracias, perrito. Yo creo que sí, ¿ah? ¿Eh? Es verdad. ¿Y Patito qué dice ahí, perrito?
2: No importa que esté la dura, el último lo sacamos, lo pegamos una sacudita, una sacudita, y lo injertamos
1: no.
2: De nuevo.
1: No, hombre, si lo tiraron al suelo, si ya no sirve. No es que esté con tierrita o con polvo. No, dejemos la tierrita mejor. Ya, señoras y señores, nos tenemos que despedir, perrito lindo. Muchas gracias por el cariño, como siempre. Yo digo siempre lo mismo, porque de verdad el cariño... ¿Qué dice, Patito? ¿Qué dice? ¿Perrito? ¿Qué dice? ¡Nos vamos, Pato! ¡Pato! ¡Nos vamos, perrito! Mi guachito, nos vamos. No quiere hablar ahora. Ahora no quiere hablar. Si no, se va, manda un audio. Manda un audio, perrito, manda un audio.
2: Pero sin importa que esté la dura, al último lo sacamos, lo pegamos una sacudita, una sopladita y lo injertamos de nuevo. Oye, ¿cómo que nos vamos? Y...
1: No.
2: Oye, acuérdate que tenés que pasar por este relajo porque te están esperando y están tan ganosas, oye.
1: Esto es interno nomás. Dile a la chica que pasa por ahí. ¡Ah, muy bien, perrito! Vamos, que se puede. ¿No estáis mostrando con la cámara, no? No, perfecto, ya, perrito. Nos vamos. Muchas gracias por el cariño, señoras y señores. Pasaremos a despedirnos, Carlito. Queda un WhatsApp. No quieren que me
3: vaya. ¡Muy bien, chao! ¡Rey de los Viagra! ¡Cuídate, viejo cachero!
1: No, Carlito, no escuché. No,
3: pues chao, rey de los Viagra, cuídate, viejo cachero.
1: Ya, córtenla. Ya, nos vamos. Gracias por el cariño, nos encontramos mañana nuevamente, mañana viernes free. Así que lo pasen muy bien, ¿ya? Sigan en sintonía. Gracias, Carlito, nos vamos con música. Póngale play.

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1: Pitazo inicial, comenzamos la edición de este día jueves, jueves 28 ya de este mes de mayo, se nos va el mes del mar, estamos a 28, preparando todo para el fin de semana, para hacer una muy buena transmisión desde el estadio Grado Arena para el partido de Colina frente al cuadro de Trasandino. Un partido interesante, correspondiente para Colina, la primera jornada de la segunda rueda, aunque ya la segunda fecha del torneo de la segunda división en torno a lo que es la segunda rueda, la rueda de revancha. Así que en líneas generales, lo que viene en la fecha 9 del torneo. Con novedades, ya sabemos que se fue Lubera. Estamos en contacto con Cristian Vázquez, que nos va a acompañar en esta jornada. Tendremos contacto pronto también con la quinta región para dialogar con Ricardo Herrera, de Jugada Maestra de Radio Buena Onda de los Andes, que nos va a contar novedades de Santino, rival de Colina. Y después, más adelante, lo dice el Poto Vidiera, que estaremos en contacto con el técnico del conjunto de Colina, con Gustavo Sepúlveda. Así que tenemos preparado un buen programa para ustedes en esta jornada. ¿Cómo estás, Cristian Vázquez? Muy, pero muy buenas tardes.
2: Buenas tardes, Pepe, aquí estamos, a víspera de un fin de semana largo en cuanto a fútbol, a compromisos deportivos, y esta emisora siempre comentamos lo que pasa con Colina en el ascenso, en segunda división, lo que pasa en tercera división, pero también estamos muy preocupados de lo que pasa en primera vez, todo lo que ocurre en el fin de semana deportivo.
1: Así es, Cristian. Oiga, ¿a usted lo sorprendió la partida de Lubera y llegara rápidamente a San Felipe? A mí me han dado el dato que estaba con mucha opción de ir a Puerto Montt, pero se fue a San Felipe. O sea, cuando presenta la renuncia, estamos hablando de Juan José Lubera, técnico del conjunto provincial Ovalle, cuando presenta la renuncia, tenía todo amarrado, ¿ya cierto? Sin duda.
2: Sí, no me sorprende la salida porque él llegó a darle un plus a este equipo que estaba caía libre con el técnico Cornejo, el técnico anterior, hablamos de Provincial Ovalle. Lubera llega, no tiene ningún triunfo, solamente un empate el último partido frente a Brujas de Salamanca, y como digo, no me sorprende la salida, pero sí lo que sorprende es la rápida incorporación al equipo de San Felipe, ¿verdad? Me parece que tenía todo arreglado desde antes de su renuncia en el cuadro de la cuarta región, y llega bueno a San Felipe, en donde hubo una bullada salida también del técnico Luis Landero hace un par de meses atrás.
1: El caballero de San Felipe, el señor Delgado, no es de los calmados el hombre, así que hay que andar con cuidado ahí, ¿eh? Vamos a ver cómo le va con Lubera. Entonces, es raro el tema de este fútbol, ¿verdad? Un técnico que saca un punto de 12 que disfrutó Lubera a cargo del conjunto de Valle, muy mala campaña. Agarra a un equipo que está también en la parte baja de la tabla de la primera vez, como San Felipe, a ver si lo puede salvar. Complejo el tema, bueno, hay cosas muy extrañas en nuestro fútbol, y también salió en la segunda categoría, que es la primera vez, Astorga como técnico del conjunto de Puerto Montt, no aguantó la presión del público. Es el tema muy complejo para los técnicos. En nuestro país, Cristian, se puede hablar muy pocas veces de procesos serios, ¿sabes? Porque los procesos terminan cuando aparecen un par de malos resultados y chao, nomás, se acabó el tema.
2: Sí, claro, en todos los equipos los resultados mandan. Hay técnicos que obviamente que optarían por un proceso, por ir incorporando jugadores jóvenes, ir año a año avanzando en lo deportivo, en lo físico también de los jugadores, conformando planteles con la calma de un proceso, pero los resultados mandan cuando ya los equipos comienzan una mala racha, dos o tres partidos perdidos, ya se empieza a mirar el técnico, se empieza a mirar hacia afuera, cómo podría mejorar respecto a cesar algún técnico que esté haciendo mal su labor.
1: Claro, y es bien extraño la circunstancia de los técnicos. Por ejemplo, el año pasado, gran campaña de Arquillo Vera en la banca del conjunto de Puerto Montt, en la segunda división, lo saca campeón, sube el conjunto de Puerto Montt a la primera vez, y después nos sigue dirigiendo el conjunto salmonero, se va a dirigir a Rangers a mitad de torneo y le va mal. O sea, le va muy mal al Arquillo Vera en Rangers y termina saliendo.
2: Efectivamente, sí, raro eso. También hace un par de temporadas, me parece, algo que pasó en Imperial Unido, el técnico John Bustamante, que hace una muy buena campaña con el equipo, asciende a la tercera A y es cesado de inmediato, ¿no? Continúa, se va a Malleco y no continúa con el proceso. Es algo lo que pasa en este caso, en el que estoy exponiendo, en el que pone usted también, lamentablemente es así, la inmediatez de los resultados.
1: Claro, han habido varios cambios técnicos esta temporada, la tercera edición, por ejemplo, un poquito lo del Chimarongo. Vamos a tomar contacto, me dice ya Carlito Carrasco y el Foto Videla, que estamos en contacto con Ricardo Herrera, de Jugada Maestra Rock, de Radio Buena Onda de Los Andes. ¿Qué tal, Ricardo? Un placer saludarte acá en Radio Colina. Muy buenas tardes.
3: ¿Cómo están, colegas? Un gusto de saludarle. Ahí atento a las consultas que tengan en ya cuatro semanas bastante convulsionadas en la comuna de Los Andes porque no se dan los resultados deportivos.
1: Sí, no he hablado, yo soy bastante cercano, no voy a hablar de amigo de esto, muy cercano a Fernando Gutiérrez, como estamos habituados. Estoy viendo lo que se llama, porque después del 4-1 que sufre en casa frente al conjunto con Conti, que la forma está de ánimo. ¿Qué pasó en este partido que vamos a aplicar?
3: Lo comentaban ellos después de lo que es el partido, lo comentaban ahí en la conferencia de prensa que tuvimos la posibilidad de participar, lo decían, fueron diversos pulsos de diversas situaciones que se fueron dando con el desarrollo de partido, un Trasandino de los Andes que atacó, que tuvo la posesión del balón en la primera etapa, pero un muy buen estructurado cuadro de Concón National, que maneja muy bien las pelotas detenidas, tiene nombres superlativos, como es el caso de Rodrigo Gataz y también de Franco Ragusa, que son quienes mueven esta escuadra del litoral de la región de Valparaíso. Dos jugadas, dos pelotas detenidas, dos de los tres córner que tuvo el cuadro de Concón National fueron convertidos en gol. Se sumaba en el factor negativo entre Trasandino de los Andes, que era la falta de su capitán y defensor central, como es el caso del Mati Torres, que fue un factor bastante importante. En la segunda etapa intentó Trasandino de los Andes recuperarse, la consigna era marcar en los primeros minutos del segundo tiempo para intentar dar vuelta a un resultado que de momento se consideraba que no era merecido. Sin embargo, dos expulsiones, dos situaciones bastante controvertidas hicieron que Trasandino de los Andes terminara por ante esta buena escuadra de Concón National. Son bajas, también hay que mencionarlo, colegas, para este próximo partido que se juega el día domingo, el caso de Navarrete, un delantero por el sector derecho que tiene bastante llegada, que podría ser reemplazado por Araneda, y el otro es el caso del portero Matías Reyes, un Matías Reyes que está controvertido en cuanto a sus actuaciones, no le gusta mucho a la hinchada, también se ha deslizado algún tipo de crítica por parte de la dirigencia también, lo que es el desempeño de este portero proveniente de Deportes Iquique, porque tiene salidas raras, ya de hecho le ha costado la derrota ya en el partido jugado en el estadio de Lo Barnechea frente a Santiago City, con un penal ya en el último minuto de juego donde ya era innecesario, se hubiera podido traer Trasandino un empate, y esta situación donde ya desde la primera etapa Matías Reyes debería haber sido expulsado también tras una agresión a un delantero del cuadro de Concón National. Fueron las situaciones, fueron los pulsos de este último partido, de este 4-1 que dejó bastantes situaciones, la preocupación dentro de la dirigencia y también dentro de la cabina técnica, que ya lo volvemos a repetir, colegas, hace cuatro partidos que ya no logra sumar de a tres, solamente un empate de 12 puntos disponibles, un empate de cuatro partidos es la cosecha magra que ha tenido Trasandino en el último mes.
2: Ricardo, ¿cómo estás? Te habla Cristian Vázquez, un gusto saludarte. Quería consultarte o ponerte más bien en el en el papel o poner sobre la

0: la sensación es así allá.
1: Hola Cristian, ¿cómo estás? Un gusto de saludarte. Sí, mira, ese es un factor, el factor de ver el vaso medio lleno. Estamos a 3 puntos de la posible clasificación a la zona de o a la liguilla de ascenso, pero por lo visto en los últimos partidos, donde no se logra encontrar el funcionamiento, donde han habido partidos malísimos, sencillamente donde Trasandino ha sido un zombie dentro de la cancha, ha estado bastante ausente, eso deja la en la hinchada y también en la cabina técnica. Y ese mismo factor que tú mencionabas, de los resultados que se dieron este fin de semana, que no permitieron que los de la parte alta se arrancaran mucho, hace que la cabina dirigencial del cuadro de Trasandino de los Andes opte por mantener cautela, de seguir brindándole el piso necesario al técnico Fernando Gutiérrez y confiar en que con nombres, con algún tipo de incorporación a futuro, poder sacar adelante esta tarea y clasificar en la liguilla de arriba, que es para lo que se ha pensado este Trasandino de los Andes. Sin embargo, sigue pesando la falta de jerarquía en algunos momentos, de jugadores en puestos clave, que tal como lo tienen los otros equipos, son los que mueven el balón, son los que van llevando al equipo adelante. Ya hemos tenido la oportunidad, colegas, de ver a todos los equipos de la zona, de la categoría, y vemos que hay muchos equipos que tienen aquel tipo de hombres que son necesarios en cuanto a la jerarquía, en cuanto al ordenamiento. No estuvo el principal eje que tiene Trasandino de los Andes en este último partido, como es el caso del más experimentado Matías Torres, y eso pesó mucho, eso pesó también en el 4-1. Pero se sigue la esperanza, es la esperanza lo último que se pierde y es tratar de clasificar a la liga de arriba. Tú lo decías, estamos solamente a 3 puntos, pero también estamos penúltimo en la tabla de posiciones, que es lo que más pesa y los números lamentablemente son muy fríos.
2: Si uno ve la tabla de colocaciones, como decía Cristian, está igual que Colina con 8 puntos, que en la primera rueda Trasandino le ganó a Colina 1-0 allá en la quinta región del país. Por lo tanto, es un partido de campanilla para ambos. Así está presionado el conjunto de Trasandino, también Colina. ¿Por qué motivo? Porque este partido es clave para Colina, no puede dar ventajas y también es clave para Fernando Gutiérrez. No sé, está sólido el Fernando en la banca, si llega a perder un par de partidos más, se le puede complicar el tema a Gutiérrez.
1: Mira, nosotros estuvimos hablando con Cristian Vizcaya, que es el presidente de la institución, y él y se le consultaba, porque el 4-1, de la manera en que perdió Trasandino de los Andes, es un resultado sacatécnico, es un resultado que da cuenta también de lo que mal anda el equipo, y él lo decía, no tenemos la posibilidad de poder sacarlo primero, porque tiene la confianza, porque se creen que puede sacar adelante la tarea, y segundo, porque Trasandino de los Andes está jugando casi con números rojos, en el sentido de los recursos que llegan. Entonces, el poder entregar una indemnización o mejorar una salida desde ambas partes se hace muy complicado. Por lo tanto, en ese sentido, amigos, colegas, creemos que continuaría en la banca y en el caso de ya estar último, estar ahí peligrando mucho, ya yo creo que ahí se debería evaluar la continuidad, pero de momento, según lo que nos indicaba el fin de semana pasado, tras la derrota 4-1, seguiría firme por aquellos dos factores, porque se tiene la confianza de que pueda remontar esto y segundo, porque no se tienen los recursos para pagar una desvinculación.
0: Ahora, Ricardo, en lo motivacional, me imagino que ir a disputar un partido de segunda división, un escenario como el Claro Arena, es motivante para los jugadores y puede darle una sensación de seriedad a este encuentro que no se ha tenido en otros partidos.
1: Sí, se toma como un factor de ánimo, se toma como un factor de poder enfrentar un recinto con aquellas características como ese estilo europeo, pero todos los que conocemos esta división hemos jugado en estadios tan malos que eso genera una motivación de jugar en el Claro Arena, por lo tanto también puede ser un motivo extra de motivación, aquella arenga que se hace al inicio del partido, miren dónde estamos, miren, aquí tenemos que dar el mejor espectáculo. Yo creo que ese debe ser uno de los factores que tiene que pesar para ambos equipos en el partido de día domingo. Lo decíamos, hemos jugado en estadios horribles, la primera vez también tiene estadios muy malos, como el estadio de Recoleta, por lo tanto, el jugar en este estadio, que es uno de los mejores dentro de los primeros del país.

0: claramente tiene que ser un factor de motivación para los jugadores y la cabina técnica.
1: Ricardo, en la parte futbolística, el conjunto de Tocentino, ¿qué bajas tiene? Bueno, tú me estabas mencionando que tuvo dos expulsados en el partido anterior que no podrán estar el día de hoy.
0: Sí, tiene a Navarrete. Navarrete, que es un delantero por el sector derecho, que debería ser reemplazado por Araneda en aquel sector. Se está evaluando la posibilidad de poder contar también con Emiliano Cubertino, un jugador proveniente de Mendoza, que es uno de los que también ha ido pidiendo poco a poco más minutaje por lo que mete, por lo que juega. No se le ha abierto todavía el marcador porque ha entrado generalmente en los últimos 10, 15 minutos, pero también está pidiendo hace rato el poder estar y ser parte de la titularidad. No sale de la titularidad en el centro de la delantera Javier Quiñones, aquel jugador proveniente de Audax Italiano. Y en el sector defensivo se recuperó Titi Torres, que ya cumplió la sanción por su quinta tarjeta amarilla. Se pierde también el portero Matías Reyes, que tiene que cumplir también una fecha por doble tarjeta amarilla expulsado en el último duelo. Por lo tanto, Sergio Cabello debería ser el portero titular para este próximo partido de día domingo. Se le suma también el volante mixto Joshua Sotomayor, que no ha sido convocado en las últimas fechas, tenía un micro desgarro y tendría para una semana más. Son parte de las bajas que presenta Trasandino para este partido.
1: Ricardo, una pregunta. Estábamos coordinando ayer conversábamos para la transmisión de ustedes de su medio de Radio Buena Onda de Los Andes en el 99.5 para que usted tenga una buena transmisión. Esa es la idea, o sea, dar las facilidades del caso. Dentro de la próxima semana, después de que enfrente Colina a Trasandino, enfrenta a Santiago City de visita. ¿Cómo fue la experiencia vivida? Lo pregunto directamente. En ese partido, para ustedes como medio de comunicación, ¿pudieron repetir tranquilamente? ¿Tuvieron casetas, facilidades ahí en el recinto deportivo donde juega el conjunto del City?
0: Cero facilidades, ese es un tema claro. Cero facilidades ahí en el estadio municipal de Lo Barnechea, porque primero el ingreso es complicado. No hay una persona que asuma ahí el tema de prensa en el cuadro de Santiago City. Uno llega con su credencial, en el caso de no tener credencial, los que son reporteros y relatores nuevos tienen que pedir la autorización a un jefe de seguridad. A nosotros sencillamente nos tuvieron casi 35 minutos esperando afuera que se coordinaran los de seguridad con alguien que hiciera cabeza en prensa. Recordemos que en algún momento, para ese partido entre Trasandino y Santiago City, se cobraba a la hinchada un valor de 25 mil pesos de la entrada. Por lo tanto, era imposible para un medio de comunicación el poder pagar algo así como 25 mil pesos. La opción era, en el caso de que no nos dejaran entrar, era instalarse en el cerro, como se hace habitualmente las personas que no ingresan a aquel recinto, y posibilidad de corriente de electricidad cero, ninguna. Ahí tratar de transmitir con lo que se tenía, a lo mejor con equipos con batería, pero facilidad. En este recinto deportivo de la comuna de Lo Barnechea, donde juega Santiago City, nada, nada de nada.
1: Qué lamentable, nada de nada, ni siquiera un putiz, ninguna cosa, se lo mandaron a la punta del cerro, se quita el cerro y sin corriente, sin nada, o sea, sí, qué lamentable, ¿eh? Ahí la NFP tendría que estar
0: Nada,
1: toda la
0: nada,
1: gente.
0: ni un pupitre, ni solamente te ubican o te dicen, no, por temas de seguridad de ustedes, tienen que instalarse lo más cercano hacia el arco norte, ahí más cerca de lo que es el cerro, porque más al centro se ubica la dirigencia, se ubica familiares de jugadores. Para ser sincero, no dan una buena espina, una buena sensación. Sentimos en algún momento que en cualquier momento se podría haber lanzado algún elemento, ser atacado. Esa es la inseguridad que se genera en aquel estadio de Barnechea frente a Santiago City.
1: Sí, tema muy lamentable, Ricardo. Ricardo, te agradezco la gentileza que has tenido con nosotros, conversar con Radio Colina. Estaremos por la tarde, vamos a coordinar para que no tengan ningún tipo de complicaciones para el ingreso del próximo día domingo al Estadio Claro Arena. Así que un abrazo enorme y que tengan una muy buena transmisión el próximo domingo ahí, Radio Buena Onda. Que estén muy bien, Ricardo. Un abrazo, ¿eh?
0: Un abrazo, que estén muy bien y nos vemos el domingo.
1: Gracias. Ahí está Ricardo Herrera de Los Andes contando las novedades. Cristian, en este tema puntual de los técnicos, que pienso que la paciencia se acaba rápido, ¿eh? Se acaba rápido. Y pienso que Fernando puede tener las mejores intenciones, pero si no se dan los resultados, a los dirigentes le importan muy poco los procesos, ¿eh?
2: Sí, exacto. Pero ahí también nuestro invitado Ricardo mencionaba algo que ya lo habíamos conversado nosotros en ediciones anteriores, que está el tema económico. Cuando se quiere desvincular a alguien, a un técnico que tiene un contrato vigente por cierta cantidad de tiempo, el gasto que tiene que hacer cada una de las instituciones que desee ponerse en este caso es muy alto. Tiene que pagar el sueldo completo si es que no hay acuerdo, y eso muchas veces trunca la necesidad o el querer desvincular a un técnico. Lo económico frena muchas veces que los técnicos salgan. Nuestro invitado ahí, Ricardo, que sigue muy de cerca la campaña de Trasandino, también puso esto sobre la mesa, y es un tema que los clubes muchas veces no tienen para echar mano, para pagar un finiquito muy alto.
1: Cristian, tal vez por ese motivo en la tercera división los técnicos de pronto avanzan más rápido, porque no hay un compromiso económico de parte de los clubes de pagarle con contrato en mano.
2: Sí, recordemos que muchas veces los compromisos son solo de palabra, y eso, no teniendo ningún documento firmado, facilita muchas veces la salida de los técnicos. Cuando no hay buenas campañas, cuando los resultados no se dan, simplemente se les dice: señores, hasta acá nomás llegamos, y llega un reemplazante para ver si puede hacerlo mejor. Muchas veces resulta, otras veces no, pero es así. La tercera división es así: no hay sueldo, no hay compromiso, no hay documento firmado que vinculen a un trabajador con la dirigencia del club. Así que en ese caso, para las dirigencias que quieren cesar a algún trabajador, es más fácil, la salida.
1: Claro, acá usted tiene razón, porque señalaba recién Ricardo de que él habló con el presidente del conjunto de Trasandino, que hay un aspecto económico que también pesa al momento de tomar una determinación, porque la segunda división, a diferencia de lo que pasa en el fútbol amateur, hay contratos, hay obligaciones legales.
2: Sí, además está el tema reglamentario, que mientras no se firme un finiquito, no pueden contratar a otro técnico. Así que tiene que estar saldado el tema con el técnico saliente para que recién puedan contratar a alguien. Es un tema reglamentario.
1: Claro, ese es el tema, que es muy distinta la situación, es muy diferente. Y bajo este punto de vista, Cristian, creo que en todas las categorías, sea primera división, lo que sea, manda siempre resultado. Acá yo estoy convencido de que el proyecto no pasa nada con el proceso a largo plazo.
2: Sí, hay técnicos que, como mencioné hace un rato atrás, hay técnicos que desearían tener un proceso largo, un proceso en donde se trabaje con jugadores jóvenes, con revisión de rendimientos, de ir potenciando de a poco un equipo para conformar un plantel que pueda ir a pelear un campeonato, un par de temporadas. Hay técnicos que les gusta la planificación, pero lamentablemente aquí manda los resultados. La inmediatez de los resultados es la que manda, y muchas veces las decisiones se toman así, a la ligera, a la rápida, porque los resultados no pueden esperar.
1: Así es, estamos junto a Cristian Vázquez, vamos a tomar contacto y me avisar la producción, Coto Videla y Carlito Carrasco, cuando ya está listo Cristina Gustavo Sepúlveda, técnico del conjunto de Colina, Atlético Colina, que vuelve a jugar después de bastante tiempo. No sé, voy a preguntar a Gustavo, ¿esto favorece o no favorece a un equipo que viene de 12 triunfos consecutivos, Cristiano? ¿Favorece o lo puede complicar?
2: ¿El llegar a enfrentar un partido después de dos victorias?
1: Claro, porque había ganado dos partidos seguidos en conjunto de Colina, y después, viene el paro.
2: Ah, sí, yo creo que en este caso le resta posibilidades, ¿eh? Porque el equipo venía jugando bien, ya había encontrado el 11, había sumado puntos necesarios para estar en la parte alta de la tabla, y vienen dos semanas sin fútbol. Me imagino que algún partido amistoso habrán jugado hoy a puertas cerradas en los entrenamientos, pero no es lo mismo que estar en competencia. Y bueno, el equipo técnico, el cuerpo técnico, tiene que trabajar con miras a eso, a que esto no afecte a que los muchachos sigan metidos, mentalizados, como venían jugando, y ojalá que se cumpla de esa manera.
1: Claro, vamos a tomar contacto con a esta hora de la tarde con Gustavo Sepúlveda, técnico del conjunto de Colina, de Atlético Colina, el gigante de Chacabuco. ¿Cómo está, Gustavo? Muy buenas tardes, acá estamos en Radio Colina esperando el partido con ansias. Yo voy a ir de corbata el domingo al partido. De corbata. ¿Cómo está, Gustavo? Buenas tardes.
3: Buenas tardes, don Pepe. Un saludo a todos los que están ahí. Y me lo voy a tratar de imaginar de corbata. Estoy haciéndome esa.
1: Oiga, ¿cómo está usted? ¿Bien? ¿Todo bien? ¿El trabajo? ¿En estos días de descanso? No descanso, sino que sin participación, digamos, competitiva.
3: No, intenso, intenso. Como usted dice, no son de descanso, porque el tiempo hay que aprovecharlo para poder corregir y poder buscar alternativas y soluciones a lo que nos pueda pasar el día domingo. Así que no hubo descanso. Fueron intensas estas dos semanas. Lamentablemente no pudimos concretar algún amistoso, ya que las categorías están en competencia, entonces tuvimos que aprovechar ese tiempo en internamente ir solucionando y buscando alternativas, como le decía, para enfrentar de buena forma el partido el día domingo.
1: Yo recién le preguntaba a Cristian, estamos con Cristian Vázquez, si a un equipo lo puede afectar el hecho de que venía de dos triunfos consecutivos, se está para. ¿Qué cree usted, Gustavo? ¿En absoluto no le afecta en nada?
3: No. Como le decía, si nuestro tiempo está destinado a no aprovecharlo y no analizar ni corregir, claramente nos puede afectar. Porque una es la continuidad que pueda tener el jugar en sí para que se mantenga activo, pero también está la otra en que nosotros lo vemos por el que nos dio un tiempo para poder aceitar de mejor forma lo que empezamos a hacer desde el partido ya con Ovalle en ese segundo tiempo y con San Joaquín. De mejor forma, entonces lo vemos por ese lado, no por un tema de que estuvimos parados dos semanas y no va a afectar. Creo que lo enfocamos netamente en corregir y en potenciar nuestro juego, y si fuese así, los resultados, por lo menos que se dieron este fin de semana, fueron a favor de nosotros. Entonces también hay que mirarlo desde ese punto de vista.
2: Gustavo, ¿cómo estás? Le habla Cristian Basto, un gusto saludarlo.
3: Hola, Cristian, buenas tardes.
2: Hola. Quería consultarle respecto al escenario que se va a disputar ese partido y la motivación que pueda tener el equipo, el cuerpo técnico de jugar un estadio de primer nivel. Es algo especial, me imagino, para lo que va a ocurrir el día domingo.
3: Es motivante, como usted dice. Motivante el escenario en sí. Un estadio que tiene las... que ya se está jugando torneos internacionales, está jugando Copa Libertadores, juega uno de los equipos de la liga de nuestro fútbol chileno, un estadio que características, por lo menos yo conozco el antiguo San Carlos de Apoquindo, yo me quedé con ese, conocí ese, y el de ahora claramente tiene estándares que son distintos. Y eso claramente es motivante, pero sin duda lo más motivante es ganar. No, nuestra motivación o nuestro objetivo no puede ir de manera que tengamos ya sea este estadio o sea otra cancha. En nuestra mente, en nuestra forma de pensar, es el objetivo que es tratar de hacer la mejor forma, ganar el día domingo, y el objetivo final que todos queremos es estar en la liguilla ya, cumplir el primer objetivo, y estar en la liguilla de ascenso. Pero sí, reitero lo que usted dice, es motivante el escenario que nos vamos a enfrentar el día domingo.
1: ¿Qué transporte bien invitado en torno a la última formación que utilizó cuando ganó el partido de la región de King, al punto de Repsol? Muchas novedades, todo bien.
3: El partido que ganamos, porque todos ganamos, no gané yo, ganamos. Yes. Ganamos todos los que estamos acá, entonces todos ganamos, todos los que sentimos la camiseta del gigante Chacabuco, como usted bien patentó, nos sentimos orgullosos. Y eso le hace la pregunta de más que nada son ir viendo opciones tanto en zona media como en delantera de lo que tenemos que hacer. seguir afinando el aspecto ofensivo y elevando los niveles. No tenemos, a ver, en este momento con una lesión más complicada quizás un jugador, pero también ya está en proceso de recuperación, o sea, tenemos todos disponibles para el día domingo.
1: Aunque bueno, no hay ningún jugador que esté al margen del tema. Qué bueno está buena noticia.
3: Tenemos uno ahí, no soy de mentir ni esconder nada, tenemos uno ahí que está ahí en algodones, así que vamos a ver si se alcanza o no alcanza.
1: Vamos a ver. No le demos bala al rival, así que está el calladito. Oiga, claro. Conversábamos recién con un colega de los Andes, de una radio amiga que va a estar haciendo el partido para Tucson el día domingo, y él nos señalaba de que hay mucha inquietud en los Andes por los últimos resultados del conjunto de Trasantino, que de 12 puntos posibles ha sacado uno. ¿Es una complicación para Colina eso? ¿No tiene nada que ver? ¿Va a encontrar un equipo golpeado, cree usted? Le ganó con 4-1 el último partido.
3: Sí, fue un partido un poco extraño por cómo se dio y el resultado también por cómo se dio. Bueno, se da también porque Trasandino fue en todo ir a buscar ese, dar vuelta ese 2-0 en contra. Y ahí uno va con todo. Nos ha pasado también el ir a buscar y podemos estar protegidos como un poco les pasó. Sobre la último resultado de Trasandino, yo creo que más que eso, es como uno lo puede ver, pues, y en este momento nos queda esta segunda rueda que nosotros recién la vamos a iniciar, ellos ya un partido que acaba de correr, que son opciones que uno va teniendo para poder tratar de meterse en la liguilla y de cierta forma son cartuchos o son balas que hay que saberla utilizar. Y en ese sentido yo creo que no creo que quiera dejar pasar esta oportunidad de tratar de recuperar esos puntos que de local se perdieron y tratar de venir a buscar acá. Entonces no generamos esa confianza o exceso de confianza por el momento que quizás esté pasando Trasandino. Como usted dice, es un punto de 12 posible. No quiere decir que va a dejar pasar esta oportunidad, así que no nos confiamos.
2: Gustavo, mirando tabla de posiciones y sacando de a Provincial Ovalle, el equipo con menor rendimiento hasta el momento, todo el resto de los equipos tienen posibilidad de clasificar en la liguilla de arriba. Me imagino que todos tienen esa motivación y eso hace especial esta competencia por meterse entre los tres primeros o entre los cuatro para tener alguna otra posibilidad. Y según mi apreciación, Colina tiene cierta ventaja porque ya quedó libre y tiene el mismo puntaje de otros equipos que tienen 9 y 8 puntos. ¿Lo siente así también el ya haber quedado libre y esperar que los resultados se den, ir ganando también y que los rivales directos por meterse a la liguilla tienen que quedar libres? ¿Lo ve así usted también?
3: Todo va ligado netamente a que nosotros aprovechemos todas estas chances que se nos están presentando, de que nosotros hagamos cargo de la responsabilidad que tenemos, que es ganar partido a partido. El hecho de quedar libre y después tener una regularidad semana a semana tiene dos formas de verlo. Es beneficioso porque adquirimos una continuidad, es beneficioso porque, como dije anterior, la respuesta anterior, los resultados este fin de semana igual jugaron a favor de nosotros, a favor de Atlético Colina, con empates, con triunfos quizás de equipos que estaban un poquito abajo nosotros, pero que no se nos arrancan tanto. Entonces hay varios factores que de cierta manera nos orientan a que el futuro sea prometedor. Yo lo veo de esa forma. Pero va a depender mucho de nosotros, de que nosotros veamos bien y aprovechemos de buena forma todas las chances que se nos están presentando. Y para eso por lo menos es lo que tuvimos estas dos semanitas para prepararnos.
1: Gustavo, en el fútbol como en la vida no hay nada mejor que depender de uno mismo, ¿eh? Y afortunadamente al comienzo, bajo esta segunda etapa, segunda rueda para Gigante, depende solamente de ustedes, ¿eh? No tienen que mirar de cara a nadie, ustedes hacen la pega, ganan los partidos. Es bueno depender solamente de uno, no de los demás, porque de repente hay equipos que están atrás y tienen que esperar que otro pierda. Colina parte en esta segunda rueda con la frente en alto porque depende de Colina.
3: Sí, estamos total y absolutamente de acuerdo en la apreciación que usted tiene. No hay nada mejor que depender de uno mismo y endosarnos esa responsabilidad que conlleva este tipo de situaciones, de aprovecharla. Así que estoy de acuerdo con la apreciación que usted dice. Uno, siempre son cosas que nosotros podemos controlar. Hay cosas externas que no vamos a poder controlar porque son externas y en este caso el depender de nosotros es algo que nosotros podemos manejar y podemos controlar.
1: Claro, yo estaba viendo, cerrando también la tabla de colocaciones, cuando comenzó, antes de los triunfos de Colina, estábamos ahí, nada, yo miraba la tabla con preocupación un poco, y yo quedé muy golpeado, Gustavo, debo ser súper sincero, se lo comentaron otra vez también a Víctor, Cifuentes, en el partido con Concón, que se pierde inmerecidamente al final del partido, y bueno, fue un viaje largo de retorno después de haber narrado ahí esa derrota. Fue el momento más duro, más complicado del plantel en lo que va del torneo, Gustavo.
3: Ya ha pasado una rueda, han sido como dos momentos que quizás lo hemos sentido no golpeado como para noquearnos, pero sí, si lo vamos al tema de Concón específico, es porque estábamos buscando recuperar esa confianza en los juegos que siempre nos caracterizó desde el año pasado, desde el proceso de pretemporada. Y con Concón la habíamos encontrado al generar muchas cantidades o posibilidades de gol, ¿ya? Entonces, no fue un partido que en términos de niveles futbolísticos no fue bajo, pero la efectividad es la que manda. Y en ese sentido, claro, cuando estar golpeando, golpeando, golpeando, no se logra romper y que nos lleguen una vez y a nosotros nos golpeen, en ese sentido sí, sí es duro. El otro momento complicado fue el inicio con Santiago City también, que fue de cierta manera un poco parecido a lo de Concón, con 15, 20 minutos muy buenos, pero bueno, no tuvimos la efectividad y después nos pilla con un 2-0 y nos obliga a poder igualarlo. Hay otro momento y quizás unos minutos, una parte del partido con Ovalle que estamos como un poco buscando, buscando, buscando, hasta que ya se abrió la posibilidad con un buen gol, muy buen gol, bien estructurado, que lo termina concretando, me parece, Ochoa, Martín Ochoa, y después viene el
1: Sí,
3: golazo
1: claro.
3: de Mati Jiménez, y ahí serían como, esos son los momentos como más duros hasta el momento de la primera rueda. Y ya de ahí, ya el triunfo sobre Valle nos genera una confianza mayor y con la que fuimos a San Joaquín y aprovechamos también de a través de la táctica fija generar los triunfos y venirnos para acá. Y creo que también fue un partido como ha sido esta categoría, partidos con rivales duros, con canchas más o menos un poco irregulares y harto roce también. Pero eso ha sido como los momentos que más me quedan. Pero se han multiplicado más los buenos momentos de la etapa final de la primera rueda con el triunfo sobre Valle y el triunfo sobre San Joaquín.
2: Gustavo, quería llevarlo a un caso hipotético y obviamente que es lo que todos esperamos, que Atlético Colina quede en la parte alta de la tabla de posiciones para que pueda ir por el ascenso. En ese momento el reglamento indica que va a haber una posibilidad de incorporar jugadores, los equipos que lo deseen obviamente, dentro de algunos parámetros. ¿Ustedes tienen pensado eso? ¿Tienen evaluado eso, la posibilidad de incorporar a algún jugador para la segunda parte del campeonato?
3: Eso está evaluado desde el inicio del plantel, desde la conformación del plantel. Está evaluado. Por ende, también nosotros no, a diferencia de otros equipos que tienen una plantilla de 24, 26 jugadores, casi 2 o 3 por puesto, nosotros hemos sido muy cautos junto con la dirigencia, con la gerencia. Hemos hecho análisis y no quisimos inmediatamente complementar todo lo que es el plantel, para dejar esos espacios que nosotros sentimos que nos tienen que dar el envión para la liguilla del ascenso. Entonces, estaba pensado no desde ahora por este receso, sino que estaba pensado desde el principio, de cómo íbamos a ir paso a paso y que el avance del campeonato nos podía plantar dos escenarios. Nosotros lo vimos de esa forma, dos escenarios. Está el escenario que todos esperamos y que todos confiamos y creemos que estamos dando duro para eso, el escenario de la liguilla del ascenso, y también estaba el otro escenario, que no se diera, y eso obviamente dejaba abierta la posibilidad de incorporar jugadores para ambas liguillas, ¿ya? Que sabe la profesión del entrenador de fútbol, en base a rendimiento, y en ese sentido hubiese sido bastante egoísta o poco gestionador que si complemento todo, porque a lo mejor le dejaba un problema, si no se da lo de la liguilla, el ascenso, hay que pelear la otra, el hilo se corta, como dicen, por lo más delgado y termina saliendo el entrenador, y quizá el que llegaba no tenía posibilidades de poder, dónde poder solucionar para pelear la del descenso. Pero como sí, también somos previsores, yo y positivo, dejamos este espacio porque nos tenemos que meter en la liguilla de lo que es el ascenso, y ahí también nos deja un margen y para poder reforzar lo que vamos a necesitar para el envío final.
1: Excelente la forma de planificar la temporada, Gustavo. Lo felicito porque sé que trabaja mucho, es muy ordenado, el cuerpo técnico trabaja muy bien, muy buena referencia dentro de la gente ligada a tu interna. Te mando un abrazo, Gustavo, y que sea un buen partido el próximo día domingo ahí en el estadio de la Católica, buen estadio, ¿eh? Buen partido y que sigan los éxitos. Sería el tercer triunfo consecutivo si se le gana al conjunto de Trasandino. Así que te mando un abrazo, que sea un gran partido.
3: Nuevamente, muchas gracias por la invitación. Un agradecimiento a los que están ahí también. Importantísimo que la gente, a pesar de la distancia, pueda ver y aprovechar este momento que hizo el club de encontrar un lugar con las condiciones precisas para ir a buscar el triunfo el día domingo, que sigan apoyando. Me llegan muchos comentarios de gente ya que nos apoyó harto, que eran más o menos de adultos mayores que están complicados con las entradas, como es. Y el club también está tratando de hacer ciertas diligencias para que todos puedan asistir el día domingo, así que necesitamos harta fuerza en ese bonito recinto, así que para que sigan apoyando a este plantel.
1: No, además la ubicación que tiene la gente que va al estadio perfecto, o sea, la tribuna Ulloa ahí frente a Andes, realmente una ubicación privilegiada, así que están dadas todas las condiciones. Va a ser un lindo partido y la gente va a acompañar. El club está haciendo las movidas para que la gente se informe bien también, Gustavo.
3: Sí, pues yo tengo mucho en la memoria, mucha gente de edad que de repente a veces cuando venían a ver el partido formativo yo me ponía a conversar con algunos de ellos, y después yo los veía el día del partido, el día sábado, los veía ahí, muchos tatitas que lamentablemente no, porque estamos fuera jugando, no han podido ir, pero sé que les gustaría estar, porque sé que les gustaría estar viendo y acompañando al equipo, así que esa fuerza de gente, mucha experiencia es necesaria en estos momentos para que el club siga creciendo y siga generando esa identidad que hemos logrado desde el año, desde todo este tiempo.
1: Así es, Gustavo. Abrazo y un lindo partido, ¿eh?
3: Gracias. El domingo ahí vamos a verlo con corbata. Que esté bien. Nos vemos.
1: No. Yo lo voy a saludar al camarín después que gane el partido esté terminado, que Colina haya ganado. Ahí voy a ir con corbata también, ¿va? Que esté muy bien. Chao.
3: Chao.
1: Gustavo Sepúlveda, técnico del conjunto de Colina. Ante su pregunta, Cristian, me encantó la respuesta de Gustavo. Está todo planificado. ¿Por qué motivo? Porque habían dos escenarios. O sea, hay dos escenarios todavía. Que vaya la liguilla de arriba o la de abajo. O sea, no se apresuró el club en traer muchos jugadores, traer un plantel más corto, porque después, para la segunda parte, sí o sí se va a reforzar. Eso está claro.
2: Sí, y eso refleja también el equipo técnico que está trabajando con él. Ya lo conversábamos la semana pasada o la anterior con Víctor Cifuentes respecto a la conformación también de los cuerpos técnicos, ¿eh? Que le da un plus a los equipos para, digamos, competir de la mejor manera, y eso muchas veces es un plus respecto a los rivales, que no tienen su cuerpo técnico completo, que trabajan con lo justo. Bueno, acá no, acá se trabaja con todo lo que se tenga que trabajar, se planifica de buena manera, Y bueno, si hay, si se necesita de una incorporación para la segunda parte del campeonato, también lo tienen planificado desde el comienzo del campeonato, como lo decía el técnico.
1: Sí, viene bien ordenado el trabajo que hace el conjunto de Colina en líneas generales. Para que le vaya bien en la temporada, vamos a ver, no es fácil. Está en línea Marcelo Castillo desde Los Ángeles, Radio Mía, pero está también muy atento a lo que pasa con Cabrero, ¿ah? Está haciendo la ruta Cabrero, que ahí está, pues, dando la pelea. ¿Cómo estás, Marcelo? Muy, pero muy buenas tardes.
4: Hola, ¿qué tal? Un gusto saludarte, José Pepe. Buenas tardes, amigos de Radio Colina y todas las emisoras que se conectan a esta hora. Sí, estamos en la comuna de Cabrero, ¿eh? Se está realizando la práctica, de hecho ya terminó la práctica de Cabrero, donde abren la fecha de la tercera división A. Juegan mañana frente a Puente Alto a partir de las 20 horas en la región metropolitana. Los dirigidos de Yuri Fernández, que vienen de ganar por 3-2 a Deportes Rancagua en la cancha 3 aquí en el Luis Figueroa Riquelme.
1: Sí, buen triunfo, Marcelo, que Rancagua tiene un buen equipo, tiene el año pasado una tremenda temporada de lo que fue la tercera B con Rodrigo Pérez ahí en la banca, y bueno, un buen triunfo.
4: Sí, buen triunfo, a pesar de que le costó un poco, considerando que Cabrero comenzó ganando, pero lo empata el equipo de Rancagua, y después se coloca en ventaja el equipo de Rancagua 2-1. Cabrero revierte la situación y lo empata rápidamente lo empata 2-2. Y después ya en avanzado en el segundo tiempo lo gana por 3-12 el equipo de Cabrero. No le fue fácil, a pesar de que el equipo de Deportes Rancagua en algún momento dominó el partido durante el primer tiempo. El partido se da sin duda bajo la dirección de Yuri Fernández, que lleva 3 partidos en dirigidos. De los 3 partidos, de los 9 puntos, lleva 6 ganados. Solamente perdió con Naval Talcahuano allá en el Morro, terminó con 9 jugadores, 2-1 lo perdió el compromiso. Pero eso es un poco lo que está pasando con Cabrero acá en la comuna. Hay por lo menos expectativas positivas por parte de la gente, de los dirigidos, de la gente de Comunal Cabrero, y por supuesto también de los directivos que traen a Yuri Fernández, a su cuerpo técnico, para revertir la mala situación que estaba teniendo Cabrero al inicio del campeonato con 4 fechas sin ganar.
2: Marcelo, ¿cómo estás? Saluda a Cristian Vázquez.
4: Sí, hola, ¿qué tal? Un gusto saludarte.
2: Marcelo, ¿qué se comenta ahí en el sur del país respecto a los arbitrajes? Ya hemos escuchado varios comentarios de distintas instituciones respecto a los arbitrajes, sobre todo en tercera B, que han sido deficientes, que no han sido adecuados respecto al desarrollo de cada uno de los partidos. Sensación que no ocurre tanto en tercera A. A mí me ha tocado ver varios partidos, muchos partidos de tercera A, y me parece que no es la misma sensación. ¿Qué se comenta por allá en el sur del país respecto a eso?
4: Bueno, sí. Sobre los arbitrajes, yo siento que, claro, han habido partidos por los que yo he presenciado. Por ejemplo, he estado en algunos partidos donde ha jugado Mayeco y no he visto grandes inconvenientes en el arbitraje. Pero sí han habido partidos donde en la tercera división A y B, yo ahí hago la salvedad, siento que hay partidos donde no han estado muy acertados los árbitros. En un partido entre Florida y Laja, Inter de Concepción y Laja en Florida, donde pierde el equipo de Laja frente al Inter de Concepción, un regular arbitraje, no me pareció en algunos cobros, estuve presente en ese compromiso. En el partido de Iberia con Laja, en el último minuto, un penal que lo vio todo el estadio, de hecho después Alex Bernier, terminado el partido, comentó y dijo, yo creo que fue penal. Y bueno, el árbitro no lo registró, ganó Laja ese partido frente a Iberia. Y hechos puntuales como el caso de Naval con Cabrero, donde hay un fuera de juego, pero evidente, con 2 metros de fuera de posición el hombre de Naval, que al final genera el gol del triunfo. Y así, han habido errores arbitrales. Yo en ese sentido hago la salvedad y no creo que haya mala intención ni del árbitro ni de los jueces que dirigen los compromisos. Yo creo que hay errores, hay falta de experiencia en algunos árbitros, muy jóvenes, dicho sea de paso. Así es que yo siento que por ahí hay que mejorar esto y hay que hacerlo ya, porque el campeonato está comenzando, estamos en la séptima fecha, octava fecha prácticamente, y cuando avanza el campeonato esto se coloca más difícil. ¿En qué sentido? Los puntos son más peleados, los equipos se juegan en muchas cosas a medida que avanza el campeonato, a contar de la segunda rueda es otro torneo, porque se definen cosas en la liguilla, porque se definen descensos, porque se busca el campeón del torneo. Entonces es el momento de mejorar, temas arbitrales que yo siento que no han estado tan al día, tan finos como tiene que ser. Ahí hay que mejorarlo. Yo siento que hay cosas que hay que mejorar y en algunos partidos hay arbitrajes que suelen caer en errores, y errores graves.
1: Marcelo, ¿no crees que... Dale.
2: Sí, yo quería preguntarle con el caso particular de lo que pasa en Malleco, lo que pasó en Angol. Durante la semana supimos que fue publicado el castigo que tiene el cuadro de Malleco sin público, el partido que va a disputar el día sábado frente a Rodelindo Román, por agresiones, esto dice la carta que mandó ANFA, agresiones e insultos a los árbitros, y como la institución no tenía garantizada la seguridad en la zona de camarines para los árbitros, se le castigó con un partido sin público. ¿Tú sabes del caso? ¿Has interiorizado respecto a aquello?
4: Sí, por supuesto. La situación fue, al término del compromiso, la barra de Malleco llegó hasta el lugar donde estaban los árbitros en camarines. Hay que considerar que el perímetro que cierra el lugar de acceso hacia los camarines es pequeño, no es muy amplio. La reja está cerquita, no sé, a un metro y medio de la puerta del camarín de los árbitros, y el túnel donde los árbitros hacen ingreso hacia camarines, digo el túnel porque desde la cancha hasta camarines está por debajo de la tierra. Hay un túnel desde abajo, ¿cierto?, por la tierra desde abajo y llega hasta camarines, pero en el lugar de camarines la reja está muy cerquita, no sé, a un metro y medio, y se agolpó mucha gente de la barra de Malleco Unido a insultar a los árbitros, y claro, la agresión fue verbal, y bueno, lo impidió una pequeña rejita nomás, si no hubiese pasado mayores. Entonces, se tomaron las medidas respectivas en cuanto al informe del árbitro y el turno, y claro, lo castigaron sin público, porque eso puede desbordar en cualquier, no sé, yo no estoy de parte de los barristas que llegan y generan situaciones como esta, porque perjudican al club, perjudican el espectáculo, independiente de que a veces, yo lo digo y lo reitero, hay árbitros que se equivocan en algunos cobres, hay errores que generan situación y ofuscación en la gente. Entonces hay que mejorar los arbitrajes, hay que mejorarlos para que no ocurra esto. Va a jugar sin público Malleco, no va a tener presencia de público en una fecha, le cae muy mal a Malleco porque ellos tienen un problema económico tremendo, ya que hoy día no tienen la cuenta habilitada del club, tienen que generar dinero de manera externa por un tema, un litigio en tribunales que hoy día están en disputa por la presidencia y unos hinchas. Entonces hay un lío más o menos en lo administrativo, y esto no les ayuda absolutamente en nada en lo económico, porque la gente que llega hasta el estadio Alberto Larraín del Morales de Angol son 1.500, 2.000 personas, y le viene muy bien a Malleco cada vez que juega con mucho público, porque se sostiene muchas veces de la recaudación.
1: Mala cosa para la gente de Malleco. Marcelo, te doy las gracias por este contacto con Radio Colina. Estamos en contacto permanente y ya en un próximo contacto estaremos hablando de Iberia y de Los Ángeles. Te mando un abrazo, que estén muy bien. Muy buenas tardes, Marcelo.
4: Un abrazo grande. Nos reencontramos el 15 de junio, paso el dato. cumple un año más de vida Iberia y también Arturo Fernández Vial. Casualmente, los dos equipos del sur, centenarios, son 96 años Iberia prácticamente y más de 100 el equipo de Vial. 15 de junio, próximo mes, están de aniversario estas dos instituciones. Hasta pronto, un abrazo grande, chao.
1: Chao, Marcelo. Marcelo Castillo de Radio Mía de Los Ángeles. Cristian, muy buenas tardes, estamos en contacto permanente, que esté muy bien.
2: Chao, Pepe, estamos en contacto, un gusto.
1: Cristian Vázquez Catarán, acá en Radio Colina, en esta edición de este día jueves. Estuve en el máster, como siempre, Carlito Carrasco, la producción y coordinación general, el Coto Videla. Muchas gracias, buenas tardes, sigan la compañía de Radio Colina, tenemos una muy buena programación para ustedes. Buenas tardes.
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Colombia y Puerto Rico, con la intención de hacer un éxito mundial. Manuel Turizo, W. Yandel, Multimillion Records, la Industria Inc. 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

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Adelante, Luchito.

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1: Buenas tardes, buenas noches, buenas tardes, buenas noches. Estamos en vivo ya a través de Radio Colina.
2: ¡Vamos!

de la movida tropical ranchera de Radio Colina, por supuesto. Últimos días tarde. Ahora ya el lunes, en nuevo horario, a partir de la... Estamos confundidos.

queríamos. Pues ya estamos de vuelta, con todo el ritmo, con todo el sabor. Internacionales, los podcasts del sur.

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No importa lo que prepares de once, lo importante es que escuchas Radio Colina. Miguel, buenas tardes, buenas noches, con Luchito González.

buenas tardes, buenas noches, Luchito Sutro, ex Chamo González, el marcianeque de Colina, el marcianeque de la ranchera.

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del Messenger al Facebook, luego al Twitter, después al Instagram y ahora en el TikTok. Pero eso no importa si contamos con el mejor, Luchito González, nuestro ranchero de la buena onda y diversión.

0: escucha bien ahí o no en TikTok?
1: Que siga sonando.
0: ¿Se escucha bien o no?
1: Moreno.
0: Yes, mándame saludos a Rocío. Rocío Pontigo, dice Luchito. Una parientita. 88195054, ese es nuestro WhatsApp.
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3: buena, buena, Luchito González. Saludines, saludines. Sí, ay, pelado, Juan. Saliendo de la reunión con Pita del colegio, de la Londa. Sí, por lo menos esta vez. Sí, no juega esta vergüenza como la vez anterior que Inela del Ale. Ahora para la house. Sí, para tomar tecito, a comer algo y un ratito a salir a la ruta.
0: Ahí está la Yanini, Yanini, Yanini. ¿Cómo está la Yanini? ¿Se escucha bien o no, Yanini?
4: Luchito, con el casecita de Antonio Aguilar y Vicente Fernández.

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Gracias, FM. Buenas tardes, buenas noches ya. El lunes comenzamos con el nuevo horario desde las 2 de la tarde hasta las 5 de la tarde. Hola, Luchito, Patricia Arcisi, ¿cómo está? ¿Cómo está usted? Bendiciones desde Chillán, mi Luchito hermoso. ¿Se escucha bien ahora?

Antonio Aguilar por acá nos pide. Maldilemus también está con nosotros por ahí en el TikTok, en la cuenta Radio Colina 107.3 FM. Para que vaya a vernos. Para la patita, se escucha bien, escuchó el saludito, ¿no?

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1: Claro que sí.
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1: Patricia Arcisi de ¿cómo está Luchito González? Bendiciones, escuchó el saludo, ¿no?
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Buenas tardes, buenas noches. 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

0: amigo Alfonso también algo de la banda tropical, por favor, Luchito, para acompañar a los pasajeros y a mí. Vengo de Chicureo a Colina.
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2: Hola, Pepito. Oye, te informo. Colina 1, accidente de tránsito. Un Nissan Plomo chocó una motocicleta. El tipo de la motocicleta, como siempre, salió perdiendo.
1: Corral se salió.
0: Y en la mañana también hubo un accidente en Los Pintos con un fallecido. Motocicleta igual.
1: Y cuentan algunas gentes.
0: Cuidado ahí, precaución. Colina 1, fuera ahí. A

nuestra amiga, nuestro amigo Javito, perdón. La Martina también de ahí, de Antonio Aguilar, por favor, si puedes programarla, Luchito. Estamos en vivo con la mejor música ranchera y mexicanote. Cumbia ranchera, claro, para animar este jueves de la mar.

nos puede ayudar en el TikTok. Ahí se escucha bien o no el saludar o no. Alguien que esté en el TikTok por ahí. Nuestra amiga Patricia. Nuestra amiga Yanini. ¿Se escuchan los saludos o no, parientita? Acá Nancy Martínez también. Hola, Luchito, en el WhatsApp, en el +569 88 19 50 54.

0: Reiteramos el saludo a Nancy Martínez.
1: Era de muy buena ley.
0: Se escucha, parientita.

0: sí, saluditos para todos. Entonces, ahí estamos en el TikTok Radio Colina 107.3 FM. Para que nos sigan, ahí está nuestro WhatsApp también. Y nos puede escuchar en Radio Colina 100.cl, bro. Radiocolina.cl, ahí nos puede escuchar en todo el mundo.
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0: Sí, por acá me escriben, Luchito, si pueden pasar el datito de Mini Bingo, este 6 de junio, en la sede de la Copa, frente al Liceo Fon, a partir de las 18 horas. Mini Bingo, a beneficio de Nancy Martínez. Para que vaya, parientito.
3: ¡Ahí les va, mis hermanos!
0: La carrera. ¡Hola, de Luchito González! ¿Cómo está? Mi patria, mi patrón.
1: 17 de marzo. Ahora. A la ciudad y agua prieta. Llego gente de donde quiera.
0: ¿Usted dónde esté? Sí, buena razón.

0: nuestro amigo Ramírez ahí de la comuna de Independencia. Ya nació tu sobrina Luchito.
1: Adiós.
0: Alanis. Lagos.
2: Anki, Jesús, Valenzuela. Casaron
3: de primera. A partir de las 5 de la tarde, el mini bingo. El sábado 6 de junio.
0: Mira.
3: A partir de las 16.
0: En la sede de la Copa
2: me hace que...
0: frente al Liceo Fondo, el sábado 6 de junio, gran mini bingo a beneficio.

0: ¿Cómo estaba, tío Luisito González? Así pues ya nació la Lani. Adivina cómo llora.
1: Leonardo Yáñez. 7 de la tarde con 7 minutos de 7 con 7.

que está buena la música, Luchito. Luchito Speedy González. Ahí está nuestro WhatsApp, el 88195054. Mande su audio, mande su saludito.

Por ahí está Amapola Studio, dice Luchito. ¿Puedes promocionar el bingo de mi mamá? Claro que sí, po. A las 17 horas, este 6 de junio, el próximo sábado, en la sede de la Copa, frente al Liceo Fox, a beneficio de Nancy Martínez. Hola, tía Pame. El Seba dice: Lucho, ¿qué querés de mí? ¿Qué querés?

0: Israel, pelotudo.
1: Oye, te informo, Colina 1, accidente de tránsito. Un Nissan Plomo chocó una motocicleta. El tipo de la motocicleta, como siempre, salió perdiendo.
2: Y hasta ahora llegan los Tigres de Parral. Sigo siendo el rey.

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Buenas tardes, buenas noches.

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1: De Valpo, saludos de Lampa, saludos de Chillán. ¿Quién más está con nosotros? Al más 569-8819-5054, totalmente en vivo, Luchito González. Acá en Radio Colina, los estudios de Radio Colina, la zona norte de Santiago, para todo Chile y el mundo. Ay, ahí estaban los Tigres de Parra. Seguimos con la buena música. Los rancheros del Río Mau.

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0: Buena, Luchito, ¿cómo estás? ¿Cómo estás? Aquí escuchando desde la madre de Metí, acá en Oasis Marque, compadre. ¿Cómo estás? Espero que estés bien. Oye, Luchito, quiero mandar un saludo aquí a Pablo, que está en la caja. Está castigado, lo mandaron para la caja. Y aquí a Carola, ale, a la pastelera, hace unos pasteles muy ricos, así que ahí te voy a dar el contacto para que
1: hay pastel igual
0: allá, ¿no? Le hagan pedido y tiene una costelería. Así que ahí te voy a mandar el contacto. Muy buen, muy bueno el servicio. Y al subario, el Pato, que es mecánico. Ella le dice, el auto chino no tiene arreglo. Así que, un saludo, compita. Aquí estamos escuchándote.
1: ¿Qué, qué? Oasis Market. Ahí saludos a los chicos de Oasis Market, que nos escuchan siempre. A los amigos Juan Carlos por ahí, por JC.
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1: ¿Por qué? ¿Qué? ¿Qué?

0: la rancherita alegre anda por ahí. La vi. 7 de la tarde con 28 minutos, 7 con 28. Totalmente en vivo hasta las 21 horas, Lucho González.
1: Un saludo cariñoso para todos nuestros amigos y colegas.
0: Hola, Luchito, saludos, dice.

0: recuerden que este sábado se celebran los 130 años de nuestra comuna, con el show en vivo a partir de las 11 de la mañana en el Parque San Miguel. Y por supuesto va a cerrar esta gran celebración la gran María José Quintanilla, y es un show totalmente gratuito para toda la comunidad. Así que si usted puede venir al Parque San Miguel este sábado a partir de las 11 de la mañana, habrá food trucks, habrán show en vivo, habrán juegos, entretenciones y mucho más. Y por supuesto, al cierre de esta gran celebración, la gran María José Quintanilla con su show en vivo acá en el Parque San Miguel. Por acá, la rancherita alegre dice: yo quiero cantar con la Cote, Luchito. Usted me puede hacer la movida. ¿Cómo podríamos hacer para que nuestra amiga pueda cantar? La rancherita alegre, gran artista de la comuna, también ahí está con nosotros en el TikTok. 2021. Oiga, Luchito, quiero cantar con la Cote.
1: Que me gustan estos temas a mí, porque cuando Rafaelito decía el canguru, es cuando muy bien interesante, les vaya juntando.